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3: Entre sus compañeros de misión en la India, sino también entre los paganos. Como respuesta a sus oraciones, cada día un número de paganos llegaron a creer en su Señor Jesús y fueron salvados. Una vez, cuando Catherine de Siena visitó a dos asesinos que habían sido sentenciados para ser ejecutados, su corazón estaba sobrecogido de amor por ellos. En el espíritu los vio ya en el tormento del infierno, y así se puso a orar, ayunando y sufriendo por ellos. ¿Por qué haría ella tal cosa por dos personas que ella ni siquiera conoció? Solamente porque estas almas eran muy preciosas para el Señor Jesús. Y en el patíbulo, ambos criminales se arrepintieron y clamaron al nombre de Jesús. Sí. Jesús nos ha llamado a amar con su amor. En Juan 17:26, él ora que el amor con el cual Dios le ha amado a él pudiera estar también en sus discípulos. Toda nuestra vida depende del amor. El apóstol Pablo dice: si yo hablase en lenguas humanas y angélicas y no tengo amor, vengo a ser como metal que resuena o címbalo que retiñe. Pero ¿cómo podemos adquirir este amor? ¿Dónde podemos encontrarlo? Este amor solamente puede ser encontrado en Jesús. Él es el único que realmente ama. Él es la fuente de todo el amor. Su naturaleza y su corazón son solamente amor. Sí, este amor lo circunda todo. Es su amor que domina a los pecadores y los hace amorosos. Y nosotros también podemos vivir de este amor. Por tanto, no dejes pasar ni un solo día en el cual no siembres amor plenamente y cosecharás el amor de Dios aquí y en la eternidad. Sí, qué llamada tan indescriptiblemente maravillosa, ser siervos de este amor. Nuestra única respuesta a un amor así tiene que ser una entrega total a Jesús, a Él, que es el eterno amor.
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0: esta tarde, esta maravillosa, hermosa y bendecida tarde. Aquí estamos nuevamente con ustedes, Mujeres de Reino. Este tu programa, Mujer, comparte, invita a otras mujeres que estén pasando por un momento, no sé, un momento que necesiten escuchar una palabra o un momento que estén tristes, de tristeza, de soledad. Sabes que las mujeres pasamos por diferentes etapas en nuestra vida. Yo siempre admiro a las mujeres porque cada mujer tiene una historia. Y en esta tarde, pues aquí estamos y tenemos una invitada especial. Ella es mi sobrina, no lo había dicho, pero ella se llama Cassandra. Hermana Cassandra, Dios te bendiga. Gracias. Me da mucho gusto, mija, que estés aquí. No te imaginas, es un privilegio para mí. Bueno, hay que decirlo también en inglés, ¿verdad? I am so happy. I feel so blessed that my niece is here with me today. She is a great, great woman of God. And she has a very powerful testimony that you will be listening in a little while, right? Mm-hmm. And her name is Cassandra Montoya. Cassie, we call her Cassie. Bienvenida. Welcome to Mujeres de Reino.
1: Gracias. I'm so excited to be here. Thank you so much. I'm so excited to be here.
0: Okay, thank you. Y pues continuamos con este programa. Es un privilegio, mujer. Este programa es para ti. Este programa es para todas las mujeres y para todo el mundo entero, porque hay una palabra de Dios directamente para ti. Amén. Y vamos a continuar. Tenemos una palabra aquí en el libro de Hechos, capítulo 16, versículo número 14. Y aquí vamos a tocar un tema muy impactante, muy importante, de una mujer de la Biblia llamada Lidia. This is a powerful message about Lidia, a great, great woman of God, that she impacted las escrituras.
1: The writings.
0: Miren, de eso se trata este programa. Dios no quiere que si no sabemos, no estemos aquí. No. Dios anda buscando un corazón dispuesto, mujer. Quizás te critiquen, quizás te digan, no lo estás haciendo bien, pero ¿sabes qué? Tú no lo estás haciendo. Lo que tú estás haciendo, no lo estás haciendo para el hombre. Tú lo estás haciendo para Dios. Whatever you're doing, you're not doing it for men. You're doing it for God. So don't even worry about if you have any mistakes, if you didn't do it right. God will let you know. God will guide you, okay? So this is all about God needs a willing heart, right, Cassie?
1: Yes, he does.
0: That's Amen. All what God wants. Somebody that says, me, here I am, God. So that's all we need. And God will give us the grace. God will give us the knowledge. God is awesome. God is like our friend, right?
1: Yes, he is. So don't give you the time.
0: Exactly. Mm-hmm. So don't be afraid. I mean, I was nervous when I first started here, but I didn't start it because of me. God put me here. So this is all about. It's not about me. It's not about Cassandra. Mm-hmm. It's about God. It's about glorifying his name and testified what God did in our lives. Right?
1: Mm-hmm.
0: Okay. Amen. So I'm going to read this verse, two verses in Spanish, and Cassie is going to read it in English. Okay. Ahí en el libro de Hechos, y lo que yo decía es que lo que hagamos, lo hagamos para Dios, no lo hagamos para el hombre. Quizás si nos equivocamos, no te preocupes. Dios no anda buscando personas que... Tú no tienes que saber suficiente para hablar de Dios, para hacer algo para Dios. Si te equivocas, no te preocupes, para la otra lo haces bien. A mí me han dicho, ¿y por qué no lo haces así? ¿O por qué lo haces así? Y ¿sabes qué? Yo hago lo que Dios me dice que yo haga. Y eso es todo. Dejemos que Dios guíe nuestras vidas. Y pues vamos a continuar. Aquí en el libro de Hechos... El libro de Hechos es el libro de los apóstoles, a propósito. Es el libro de los apóstoles donde Jesucristo habla de los apóstoles. Amén. Y capítulo 16, verso 14, Acts book, chapter 16, and verse 14 and 15. Dice, entonces, una mujer llamada Lidia, vendedora de púrpura. Púrpura eran esas telas finas que no cualquier persona las usaba en aquellos tiempos, ¿verdad? Solamente la gente que tenía dinero, porque eran telas muy finas y muy caras. Uh-huh. Y dice, una vendedora de púrpura de la ciudad de Tiatira, que adoraba a Dios, que adoraba a Dios. Y continúa diciendo, estaba oyendo, y el Señor abrió el corazón de ella para que estuviese atenta a lo que Pablo decía. Y cuando fue bautizada, fíjate bien en esto que te voy a decir, cuando fue bautizada, porque más tarde lo vamos a volver a mencionar, cuando fue bautizada y su familia nos rogó diciendo, si habéis juzgado que yo sea fiel al Señor, entrad en mi casa y posad. Y nos obligó a quedarnos, dice el apóstol Pablo. Amén. Ahora vamos a escucharlo en inglés.
1: Okay, so Acts chapter 16, verse 14 talks about Lydia, and it says, now a certain woman named Lydia heard us. She was a seller of purple cloth from the city of Thyatira. So what's important to note here in English as well is that Lydia was a businesswoman.
0: Yes.
1: And she was a very successful businesswoman. She had a business where she would sell purple cloth,
0: yes,
1: which back in the day it was considered for royalty. So it was very expensive. It was very important. So this is a woman, it says, she was from Thyatira and she worshiped God. The Lord opened her heart to need the things spoken by Paul. So she heard what Paul was preaching. And the Lord opened her heart not only to listen to Paul, but to feel like she needed the things that Paul,
0: yes,
1: was saying. And when she and her household were baptized, this is very important. I think household is a very big key word,
0: yes,
1: here.
0: Yes.
1: Because when she, and not only she, but her whole household were baptized, she begged other people to say, if you have judged me to be faithful to the Lord, come to my house and stay. And she constrained us.
0: Amén. Vamos a orar. Señor, Padre poderoso, en esta tarde, Señor, nos ponemos en tus benditas manos. Señor, para que seas tú, Señor, usándonos, Señor, que seas tú dando una palabra a las mujeres, aquella mujer que necesita esta palabra, Señor, la que está ahorita conectada y las que más tarde se van a conectar. En esta tarde te pedimos de tu gracia, Señor, que tú nos uses de una manera poderosa, Señor,
1: mm-hmm,
0: que tú toques los corazones que van a estar ahí escuchando, Señor. Pon esa mujer, Señor, que necesita escuchar esta palabra, Señor. Manda consuelo, manda confort, manda, no sé por lo que estén pasando, Señor, pero tú sí sabes, tú sí conoces a cada una de las mujeres, Señor, que van a estar ahí conectadas. Y en esta tarde yo te pido, Señor, que seas tú llevando esta palabra por los cuatro vientos, Señor, por todo el mundo, Señor. Bendice cada cosa que vamos a usar aquí, bendice los micrófonos, bendice la, Señor, bendice cada cable, bendice todo, Señor, lo que está en esta cabina, todo lo que está en este radio, Señor. Y para que la palabra llegue y penetre, Señor, que se vaya, Señor, por los cuatro vientos esta palabra que vamos a lanzar el día de hoy. Te damos las gracias, te damos la gloria y la honra. Amén, amén y amén.
1: Amén.
0: Amén. Como lo decía anteriormente, mi sobrina Cassandra nos acompaña el día de hoy y a mí me gustaría que ustedes escucharan quién es Cassandra. Y es algo tan hermoso. Para mí es un gran privilegio. To me it's a great, great privilege to have my niece here today. I almost want to cry. Because there is something that I never said to any one of my member family, my family members.
1: Family.
0: Yes, excuse my se me cuatrapetea. It's something that I never mentioned to my family, but I did mention it to Cassie the other day. that when I first come to the feet of the Lord, for 1 year, I was fasting for my family. Of course, for my kids, not only for them, but for the whole family for a year. Every Monday, and I'm talking about 19 years ago. Every Monday from whenever I get up until 5 o'clock, every Monday for a whole year. And I am not saying this to, because I wanted, you know, ¿cómo se dice? No quiero presumir.
1: I don't want to show off.
0: Mm-hmm. No, no. It's because I knew that one day God was going to do something in my family. That's why I did it. And praise the Lord. And like I said, I never said it to anybody, but I did say it to Cassie the other day. And I'm so happy that you are here.
1: Thank you.
0: I can't believe you are here. And not only that, we're going to hear another very interested things that she is doing. But let's hear about Cassie. Who is Cassandra? What is she doing for the Lord? How many years she has serving the Lord? And also, she got baptized, okay? Mm-hmm. But she is the one that is going to say it.
1: Okay, thank you. Well, voy a empezar en español y luego voy a tratar de traducir en inglés. So, siempre he tenido una relación cercana con Dios, yo siento, desde pequeña. Amen. Pero siento que mi camino con Dios en realidad empezó en el 2017, porque fui a un estudio de Biblia y me cambió mi perspectiva en Dios, en Jesús, completamente.
0: Qué maravilloso.
1: So fue cuando ya empecé yo de veras a aceptar a Dios en mi vida y en realidad yo tomar mi propio camino con Él. So I feel that I've always had God in my life ever since I was a very young girl, but I think that really the staple of when I accepted God in my life completely as an adult was in 2017 after attending a Bible study that I was invited to. My whole perspective changed, and it was just a big eye-opener for me. So desde el 2017 empecé a asistir a la iglesia, empecé a ser voluntaria en la iglesia. Tengo muchos años desde el 2015 que trabajo con niños y familias como consejera de familia. Entonces lo que Dios puso en mi corazón cuando empecé a ir a la iglesia es trabajar con los niños de la iglesia.
0: Tu profesión es trabajadora social.
1: Sí, consejera mental.
0: Consejera.
1: Sí, consejera. So, eso fue lo que hacía en la iglesia. Trabajaba con los niños, enseñándoles de la Biblia y todo.
0: Uh-huh.
1: So, since 2015, I have been a mental health therapist, so working with families and kids. So, when I first started attending church, that was like my first calling was to, you have to work in the children's ministry. So, I did. And it was a good adjustment, right? I loved working with the kids. I love teaching them about God. But of course, I also felt very new to the church, so that was a little difficult. But for a long time, I had had it in my heart to do some type of Bible study. For the past 2 to 3 years, I have been working as a mental health therapist. He sido consejera en los últimos 2 o 3 años, pero virtualmente, por pantalla. Miro a mis clientes todos los
0: por
1: días.
0: Zoom.
1: Por Zoom. Mm-hmm. So I am a therapist, but I see my clients through Zoom for about 3 years. Entonces, desde que empecé ese trabajo, Dios me empezó a poner en mi corazón más y más. ¿Verdad? Ten un estudio de Biblia, pero obviamente la primera pensamiento era tenerlo en mi casa, pero qué difícil para reunir gente.
0: Ajá.
1: Tengo dos niños pequeños, se me hacía muy difícil.
0: Y con tantas ocupaciones. Toda la gente está muy ocupada,
1: mm-hmm.
0: ¿verdad?
1: Yeah, so I thought it was going to be very hard to, you know, get people to come. Entonces, Dios me puso en mi corazón que hiciera un estudio de Biblia por Zoom. Porque él me dijo, eso es lo que haces todos los días, ¿verdad? Y miras a la gente por Zoom todos los días, por la pantalla, haces eso con la gente, pues tienes ese don de comunicarte con la gente por la pantalla. Y entonces fue cuando me dijo, ¿por qué no haces un estudio de Biblia virtual?
0: Y qué maravilloso por la tecnología, ¿verdad?
1: Thank God for
0: y
1: technology.
0: Y todo eso, I mean, fíjate una cosa, listen to this. In the pandemic, I mean, we all learned a lot of new things. En la pandemia, todos aprendimos nuevas cosas. Mm-hmm. Todo esto, I mean, Listen to this. What the enemy uses to destroy you, God uses to bless you.
1: Amen.
0: ¿Cuánta destrucción no hubo de personas que fallecieron? ¿Pero qué pasó? Vinieron nuevas cosas, aprendimos mucho. Entonces, qué bueno que Dios te dijo eso, pero lo más importante, lo más impactante es que tú escuchaste la voz de Dios.
1: Sí.
0: You listen to the God's voice and you obey God. Mm-hmm. Right?
1: Y no fue fácil. No fue fácil porque fue como un proceso de un año.
0: I'm sorry to interrupt you. Did you thought it was you at the beginning?
1: Yes.
0: Yes, okay, that happens.
1: Uh-huh. Yes.
0: And you asked God for confirmation.
1: Yes, I did. But it was like a whole year that yes. I thought it was me and that I had a lot of negative thoughts, which we know what that is.
0: Oh, you told me about it. You told yes. me about it. Yes, things in your mind.
1: Yes.
0: Okay, but you have to, everybody, we all need to know that our mind is the battlefield of the enemy.
1: Mm-hmm.
0: That's where he, no, you, you well, mm-hmm. you can tell us.
1: Sí.
0: What did you hear?
1: Sí, so por un año pensé en empezar este estudio de Biblia y mientras en mi cabeza tenía la idea y cómo se iba a mirar en Zoom y todo eso, pero mis pensamientos eran otra cosa. Mis pensamientos eran, no sabes lo suficiente de Dios.
0: Sí, ya ves lo que te digo, en tus pensamientos, uh-huh. ahí es donde no sabes, tú no vas a poder.
1: Nadie te va a escuchar, no vas a lograr impactar a la persona que está del otro lado. So these were the negative thoughts, you know, nobody's going to listen to you.
0: No sabes lo suficiente para...
1: No sabes lo suficiente. De la Biblia, ¿quién eres tú para hablar de la Biblia si no sabes? Nunca la has abierto. Apenas en el 2017
0: wow.
1: te enteraste de la Biblia. So todo fue un año de un proceso de estos pensamientos.
0: I can imagine that mm-hmm. it was very hard for you. Ya me imagino que esto fue muy difícil para ti.
1: Sí.
0: Pues dilo en inglés.
1: Yeah, so it was very difficult. It was a process of an entire year where I would just put it off because I would have the idea and then I would have the thoughts, which were like, nobody's going to listen to you. You don't know enough of the Bible, like who you barely know a few verses, you know. And so I would just put it off and months would go
0: and
1: by.
0: And you know what was, mm-hmm. whose voice was that,
1: exactly.
0: right?
1: Exactly.
0: Okay.
1: Well, then I for sure came to the realization, like, because I probably heard it, right? Like going to church, like the enemy speaks to you in this way. And then I was like, oh, that's the enemy, you know, trying to keep me away from spreading
0: yes.
1: God's word.
0: Wow.
1: So I started to feel it more heavier and heavier in my heart that this had to happen.
0: So it was probably God telling you, no, it's me. You mm-hmm. have to do it, ¿verdad?
1: Mm-hmm. Absolutely, yeah.
0: Sí, yo le decía, yo le digo a ella que porque dice que lo sentía, que como que sí lo debería de poner ese estudio, lo debería de poner. Entonces, era Dios que le estaba diciendo, sí, hazlo,
1: sí.
0: hazlo.
1: Sí, se sentía más y más pesado en mi corazón que eso tenía que pasar. Entonces lo que hice fue que dije, ok, voy a empezar con las personas que tengo más confianza. Y empecé a mandar mensajes a mi hermana, a mi mejor amiga, a personas con las que yo era cercana y que sabía que me iban a apoyar. Y les decía, ¿qué si empiezo un estudio de Biblia? ¿Qué pensarían? Y sí, claro que
0: wow.
1: sí. And so I started to reach out to the people that I was closest to, that I felt more comfortable with. And I started to ask, what if I would start a Bible study? And everybody would be like, we would be there, of course, yes. So eso me hizo sentir más a gusto. That definitely made me feel more comfortable and just hugged by everyone that
0: oh,
1: was so happy
0: well,
1: to.
0: Well, tell me, mm-hmm. let me tell you something. What you are doing, oh my goodness. God is so proud of you.
1: I feel it.
0: We are proud of you. Can you imagine God?
1: Mm-hmm.
0: You're spreading the word of God. Si nosotros nos sentimos felices por lo que ella está haciendo. Cuando yo me enteré, yo dije, wow, casi está haciendo un estudio de Biblia a sus primas, a sus primos.
1: Yep. Yeah, porque ahora ya tengo dos.
0: Dos estudios, yeah, sí. ya vi aquí, tienes dos.
1: Yeah.
0: Vamos a hablar del de las mujeres.
1: Sí.
0: Y ahorita nos mencionas del otro. Me decías que tienes de 10 a 12 mujeres.
1: Sí.
0: Wow.
1: Yes, it's beautiful. I love them so much. And
0: y tienes una persona de Texas también.
1: Oh, yeah. Tenemos una persona que se conecta de Texas. Tenemos personas en California, en Nevada, en Chicago, en Washington, D.C., que se conectan con nosotros. It's mighty. Es muy poderoso, mirado.
0: Ven, podemos ver. Este es un ejemplo de que nosotros podemos ver que nada más se necesita un corazón dispuesto. Ella está llevando la palabra a, ni siquiera se imaginaba que esto iba a pasar. Y yo te voy a decir una cosa. Oh, my God, yo siento la presencia de Dios. I can feel the presence of God, and I'm going to tell you this. This is just the beginning.
1: I feel it.
0: This is just the beginning. You can't even imagine what God has for you.
1: No, I believe it.
0: Just like Lydia.
1: Yep.
0: She opened the, that's why I picked this woman of the Bible, because I related to you.
1: Yep.
0: I told my husband, we have to talk about Lydia. And I don't know if you know this, but Lydia, after being, she was not only a rich woman, a businesswoman, and she sold that purple cloth. Yeah. Not only that, but she, and not only she opened the doors for Pablo and Silas, but she gathered women. She
1: in
0: gathered women in her home to give them Bible study.
1: Mm-hmm. I did not know that. That was very impactful for me.
0: Porque
1: lo curioso es que ya habíamos estudiado a Lidia en nuestro estudio de Biblia los domingos, porque estábamos estudiando muchas mujeres, y Lidia fue una de las mujeres que yo le dije a las demás, yo pienso que Lidia es con la que nos podemos relacionar más, porque ella es una profesional.
0: Sí.
1: Ella es una mujer que tiene, ¿verdad? Está muy ocupada,
0: que
1: me
0: trabajaba.
1: Imagino. Trabaja mucho,
0: y
1: tiene
0: estudia,
1: su hogar, estudia, trabaja, tiene su propio negocio, igual que todas nosotros. Pero ella todavía pudo crear tiempo para Dios y para abrir las puertas de su casa para,
0: yeah.
1: para que creciera la palabra de Dios.
0: Y otra cosa, que Lidia fue muy astuta. Cuando ella fue a la iglesia, y también vamos, algo que yo noté aquí muy hermoso, dice que el Señor abrió el corazón de ella para que estuviese atenta a lo que Pablo decía. Pero antes de eso, acá dice antes que Lidia adoraba a Dios. Lidia adoraba a Dios. Cuando tú estás en la iglesia, si tú no estás al 100% ahí, si no estás adorando a Dios, no pasa nada. Pero ¿por qué razón Dios abrió el corazón de Lidia? Porque ella lo adoraba. Ella tenía ese corazón dispuesto para que Dios hiciera con ella lo que él quería. Entonces Dios abrió su corazón para que ella escuchara, para que la palabra penetrara en ella. Entonces Lidia, una mujer muy astuta, muy inteligente. She was a very intelligent woman. Why? Because God opened her heart because back here it says that she loved God. So she was willing to listen to God, to obey God. She just loved God. If you love God, God will do it. God opened her heart. Why? Because she was interested in God, and she was a willing woman for God, for whatever God had for her. And that's why she became to the feet of the Lord, because she listened to the preaching of Paul. So why was she smart? Because once she got baptized, she invited Pablo and Silas to her house. Why? Because she wanted her family to listen to the word of God too. And Cassandra, when she got baptized, her husband got baptized, her children got baptized. So that's why I said, okay, we have to talk about Lidia. ¿Verdad? Es algo muy interesante porque el mismo día que Lidia se bautizó, ese mismo día se llevó a Pablo y a Silas a su casa para hospedarlos, para atenderlos. Y luego lo que les dijo, dice, perdón, Dice, si habéis juzgado que yo sea fiel al Señor, o sea, si tú piensas que yo de veras soy una servidora de Dios, entren en mi casa. Así es de que ella los hospedó, pero ¿para qué? Para que la familia también escuchara el Evangelio de Cristo y también fueron bautizados.
1: Yeah, amen, amen. Eso es lo más bonito y también eso es lo que hablamos mucho en el estudio de Biblia, de que como mujeres nos toca ser esas líderes de nuestra casa y nos toca modelar eso a nuestra familia.
0: You are
1: right?
0: Such a great teacher, yeah, of the Word of God.
1: We talk
0: I
1: about
0: love
1: that.
0: You. I'm so proud of
1: I
0: you.
1: I love you too. But we do talk about that all the time in Bible study, that as women, we are the leaders of our home and it is yes. our duty to lead our family to
0: and
1: God.
0: You know what? You are forming leaders. Mm-hmm. That's what you're doing. You are forming leaders. I don't know if you're I'm not gonna say students, how should we say, the ladies that your cousins,
1: yeah, the women, know, in my Bible study,
0: my
1: yeah.
0: other nieces, I don't know if they are listening to this, but you want to say something to them?
1: Oh, yeah. I mean, I love them so much. We have created such a great bond that there is people that are, you can tell, are just opening their hearts, and just to see them pop up in the Zoom every Sunday is like such a great feeling, because I always pray for people to have encounters with God, and seeing their picture pop up every Sunday in Zoom, I'm like, they have felt God this week and they feel that it's important to be here. Estas mujeres son maravillosas. Ellas sienten a Dios, quieren aprender más de Dios. He mirado en este año que he tenido el estudio de Biblia cómo se han transformado sus hogares. Vienen cada wow. domingo con testimonios de sus hijos, de esposos, de sus trabajos, y hemos mirado cómo se han transformado sus hogares.
0: And it's not only about you or about them, it's about God.
1: Yes. Yes. And all of them are in different paths with God, too, like in their journey with faith and everything. Nobody knows more than the other. We are all learning together.
0: Good.
1: Eso es algo bien importante. Todas estamos en diferentes etapas en nuestra fe, en nuestra relación con Dios. Estamos aprendiendo juntas. Nadie sabe más que la otra.
0: Qué bueno. Mm-hmm. Eso es muy importante. Y como yo lo decía siempre, cada mujer tiene una historia mm-hmm. diferente. Hay mujeres que son madres solteras. Y es muy difícil, es una vida muy cansada ser una madre uh-huh. soltera. Y tú ofreces estas clases casi y les das palabra, me imagino que ahí se les quita su cansancio, uh-huh. se les quita su preocupaciones uh-huh. de los problemas que trae la vida, porque uh-huh. la vida trae muchos problemas y que ellas descansan en Dios. Amén.
1: Amén. Sí. Sí, es un espacio para que ellas puedan relajarse, olvidarse de lo que está pasando en afuera de las puertas de cualquier habitación donde estén, y puedan conectarse con mujeres y, más importante, con Dios.
0: Dios.
1: Pero también hay un poder en ser mujeres y conectarnos y escuchar la palabra de Dios juntas.
0: Es un encuentro con Dios.
1: Un encuentro, sí.
0: Y también... bueno, tú tienes otro grupo también, no solamente tiene el de mujeres, también tiene el de jóvenes, que son los hijos de las mamás.
1: Muchos de ellos, sí.
0: Un aplauso al Señor, gracias. Amen. Dios, gracias por lo que está haciendo esta mujer, Lidia. Sabes que Jesús les cambiaba el nombre,
1: yep.
0: ¿verdad?
1: Mm-hmm.
0: Y pues yo creo que si Jesús estuviera aquí, te cambiaría Lidia.
1: Lidia, yeah. I know, that's going to be my middle name now.
0: Lidia.
1: Yeah, she's
0: pues wonderful. Qué hermoso. Felicidades por lo que estás haciendo para Dios, porque esto quizás ahorita no se ve nada, pero va a ser un impacto, ya es un impacto uh-huh, tremendo uh-huh. Va a ser como una bomba que va a explotar. Imagínate si ya tienes personas en Nevada, en Texas. Dios, yeah. Dios sabe hasta dónde.
1: Que nunca me imaginé. Yo pensaba Arizona, ¿verdad? Nos vamos a juntar aquí en Arizona. Nunca me imaginé que estuviéramos al otro lado del país, pero Dios es tan grande, y cuando tú te acercas a Dios, Él te pone He will put you in rooms that you never thought you would be in, and this is a great example of
0: no,
1: that.
0: No, y ahora con las redes sociales,
1: mm-hmm.
0: es como cuando tú posteas algo, se va fuera de proporción.
1: Uh-huh.
0: O sea que así estás tú ahorita.
1: Sí.
0: Tú decidiste que lo que obedecer a Dios, y Dios lo va a hacer crecer.
1: Sí.
0: Porque así es. tú solamente pones la semillita cuando tú le hablas a alguien de Dios, tú solamente pones la semillita, a veces te escuchan, a veces no te escuchan, y ya, tú te vas, y llega alguien y riega, pero Dios da el crecimiento.
1: Amen. Amen. Amen. Yes, he does. Y mi relación con Dios ha cambiado también. Porque
0: debe
1: ahora,
0: de.
1: Yes, ever since it happened, because I give it all to him, right? This is about him. And so my relationship with him has changed too. It's more of like a partnership. And it's more like, if you're going to do this, you have to take me seriously. And you have to make serious changes. Dios me ha dicho, nuestra relación va a cambiar de aquí en adelante.
0: Wow.
1: Si tú te estás comprometiendo a hacer esto y hablar de mí y hablar de mi palabra, entonces tienes que tomarme en serio. Somos ahora partners, ¿verdad? Entonces, él me dice y yo rezo siempre al principio de la Biblia que él for him to guide it. You know, donde tú quieres Dios que vaya esta conversación, que vaya
0: tú
1: para
0: oras,
1: tú.
0: Uh-huh.
1: Yo oro sola antes de que empiece y digo lo que ellas necesitan escuchar o lo que los jóvenes necesitan escuchar. Tú guía esta Biblia, este estudio está en tus manos.
0: Y eso es muy sabio porque es como cuando alguien va a predicar, es lo que decimos. Lo que necesite tu pueblo escuchar, que yo lo diga, que yo hable a través de ti.
1: Yeah.
0: ¿Verdad?
1: Yeah.
0: Así es de que, pues, lo estás haciendo muy bien, casi.
1: Thank you.
0: Felicidades. Estoy muy orgullosa de ti y también de las sobrinas que están escuchando las clases, que están ahí. Y sigamos, es un caminar hermoso. No decimos que ya cuando conocemos a Dios, todo ya no va a haber pruebas.
1: Oh, no,
0: al contrario.
1: Mm-hmm.
0: Va a haber más pruebas. There's going to be more trials when you follow Jesus.
1: Yes,
0: because
1: there
0: somebody
1: is.
0: Doesn't like us to follow Jesus, right?
1: Mm-hmm. For sure, yeah.
0: Yes.
1: More, when you create more time for God, the enemy creates more time to try to interrupt that.
0: So when you get up and do something, when you get out of your comfort zone and you decide to do something for God, oh, there is going to be obstacles, there is going to be trials, but just keep doing, get up and do it. God will be your backup, right?
1: Mm-hmm.
0: God will be always there because he's a faithful God. He's always there for us.
1: Yep. Yes, absolutely. And one of the things that I have learned as well in this journey is to be truly in touch with the power of the Holy Spirit, because that's what moves in me. That's what moves in me. And when I do feel that fear, cuando siento, una de las cosas que he aprendido en esta etapa es también cómo enseñarme a escuchar o a sentir también el Espíritu Santo en mí. Y lo que acaba de decir es que sí hay miedos, obviamente todavía hay dudas, como tengo menos mujeres que se conectan. Digo, algo me dice, oh, ya se acabó esto. You know, but of course, they're still,
0: Even, let me tell you something. Déjame decirte algo. Aunque hubiera una sola mujer conectada.
1: Exactly.
0: Con una sola mujer ya es una victoria.
1: Absolutely.
0: Even if there's one woman connected, it's a victory.
1: Yes.
0: So don't even worry. You know, I got overcome. Like when I see on Facebook, like if there's no likes on the program, I said it doesn't matter.
1: Mm-hmm.
0: It doesn't matter because it's there and somebody's going to look at it. And anyways, I'm doing it for God.
1: Yep. It's all about him.
0: It's all about God. It's all about God. It's all about Jesus. It's all about the Holy Spirit.
1: Yes, yes. Y eso es algo que sí he aprendido. Entonces, yo me dejo muchos versos en mi corazón que tienen que ver con el Espíritu Santo.
0: Mm-hmm.
1: Como, por ejemplo, Timoteo 2.
0: Mm-hmm.
1: Okay. El capítulo 1, ¿verdad? La versión, o versículo 6. De 6 a 7.
0: Ajá.
1: And I'll turn there too. Lo voy a buscar también yo para poder decirlo también en inglés.
0: Ajá.
1: So en español lo tengo, dice, por eso te recomiendo que avives la llama del don de Dios que recibiste cuando impuse mis manos en ti, right? This is Jesus speaking. Y dice, pues si Dios nos ha dado un espíritu, no te ha dado un espíritu de timidez. Y en inglés, he's not giving you a spirit of fear.
2: So yeah. That wipes all of that out. Te ha dado un espíritu de poder, de amor, y de dominio propio.
0: Amen. Yes. Así es.
2: And that to me is so powerful. Y es una de las versiones que siempre mantengo cerca a mí.
0: Porque te dan ánimo y te motivan a seguir adelante.
2: Mm-hmm. Yep.
0: Es un versículo muy poderoso.
2: Sí, absolutamente. También Juan chapter 16. So John chapter 16, verse
0: 33. 16. Yeah. Mira, ya faltan 20 minutos, ¿ves? A veces pensamos, bueno, cuando vienen las invitadas piensan que una hora es bastante.
2: Oh, no, una hora.
0: Y piensan que se van a poner bien nerviosas, no. Y qué van a decir en una hora, pero el tiempo en realidad pasa bien rápido.
2: Yes.
0: A ver, a Juan 16.
2: Ajá, 33.
0: 33. Tú léelo en inglés y yo lo leo en español.
2: Ok.
0: 16:33, oh, ok.
2: Sí, ese también es uno que mantengo muy cerca a mí, porque con este versículo no hay ningún miedo que pueda vencerme. Entonces es Juan 16:33. ¿Lo quieres decir en español primero?
0: Sí, 16:33 dice, estas cosas os he hablado para que en mí tengáis paz. Este es Jesucristo hablando. Uh-huh. Dice, estas cosas os he hablado para que en mí tengáis paz. En el mundo tendréis aflicción, pero confiad, yo he vencido al mundo.
2: Mm-hmm. Amén. Y that's, yeah, es punto, right? Mm-hmm. So, dice, in English, John chapter 16, verse 33 says, these things I have spoken to you, and this is Jesus speaking to people. He says, that in me you may have peace, right? Because mm-hmm. he is the King of peace. He says, in the world you are going to have tribulations. So, God is honest with us. He doesn't say it's going to be easy or things are not going to go a wrong direction when you follow him. No. He's being very honest. He's saying, there in the world you will have tribulations. But then it's followed with the promise, and the promise says, but be of good cheer, I have overcome the world.
0: Qué hermoso. Y también tú me contabas que that God has spoken to you, ya estoy aquí revolviendo inglés y español. Tú me contabas que Dios te ha despertado a las 3 de la mañana y te dijo, lo que dijiste no era correcto.
2: Sí. Después de un estudio de Biblia, y esta fue una de las, de los cambios más fuertes donde dije, okay, ya no tenemos la misma relación yo y Dios, tenemos una relación diferente, porque fue después de un estudio de Biblia que yo compartí algo personal que yo había sacado mis propias conclusiones, ¿verdad? Entonces lo conecté a algo que habíamos estudiado en la Biblia, pero no me sentó bien. Cuando ya terminé, dije...
0: Tú sentías que no había estado bien.
2: No sé si estuvo bien esto. Y eso es lo que me encanta también. Tuve otras muchachas que me mandaron textos separados. Like, hey, estuve buscando esto. And I said, yes. Sí, dije, estás correcta, voy. Vamos a mirar más, right? So, así se quedó. Y a las 3 de la mañana... me desperté y fue algo, ¿verdad?, bien fuerte en mi mente que no estuvo, lo que dijiste es, it was not right, it was not correct, estás equivocada en lo que dijiste, y no nada más estás equivocada, tienes que comunicarles a ellas que estás equivocada, you have to let them know, y it was almost like as soon as possible, lo más pronto posible tienes que, entonces esa mañana empecé a poner el texto, y tienes que entender que todo eso se trata de Dios, pero también es una batalla espiritual, right? Porque también yo soy humana. Eres entonces humana. Yo no me gusta cometer errores, ¿verdad? Porque soy humana, pero no se trata de mí.
0: Se trata
2: de dar su palabra de él correctamente.
0: Y Dios, mija, Dios es un Dios de excelencia.
2: He is.
0: Dios es un Dios de orden.
2: He's mm-hmm. perfect.
0: Mm-hmm. Ya.
2: Yeah. Yeah.
0: Y qué bueno que tú sabes escuchar la voz de Dios, qué bueno que eres obediente, porque así debe de ser.
2: It was hard.
0: Mm-hmm. It is hard.
2: Yeah.
0: So, no es fácil ser maestra, no es fácil ser predicadora, porque tú tienes que estar segura de lo que estás diciendo.
2: Yes, yes.
0: No puedes como tener una duda. Si tú tienes una duda, tú tienes que preguntarle a alguien, mm-hmm. ¿verdad? Y yo le doy gracias a Dios porque tengo a mi esposo y uh-huh. él es doctor de la palabra, pues, y es muy importante. Yo lo consulto con él oye, fíjate que esto, y ya me dice sí o no, o estás bien.
2: Yeah.
0: Pero que no digamos algo sin... Yeah. Salir de la duda.
2: Yeah. Uh-huh. Y es chistoso que dices eso porque fue la primera persona con la que yo fui mi esposo, porque yo quería decirle, esto no se sentó bien, porque después él siempre me pregunta cómo te fue, que de qué hablaron. Y le conté y también él me dijo, no pienso que estabas correcta. Uh-huh. I don't think you were right.
0: Sí, entonces hay que consultar uh-huh. Si algo no checa.
2: Y lo buscamos, ¿verdad? Juntos, ya. Uh-huh. Yeah.
0: Uh-huh. That's good. You want to say that in English? For your husband can listen?
2: Oh, yes. It's funny that you say that you have to have another person to hold you accountable, because it's not easy to be a teacher. It's not mm-hmm. easy to be that person that leads that. And because actually the night after that Bible study, he always asks me, how did it go? What did you guys talk about? And I actually went to him and I started telling him. And even as I was telling him, I'm like, this doesn't sound correct. And he was able to say, I don't think you were right. And we looked for it together. He allows me to read things to him out loud so that they mm-hmm. make more sense, or if they don't make sense, then we kind of scratch it. So he allows me to study. We study together in order to that's be good. Able to spread his word correctly.
0: Ah, that is so important. So what else can we say? I'm so happy that you can hear the voice of God, that mm-hmm. you give your time to study, that you feed your soul mm-hmm. with the word of God. That is very important.
2: Yes.
0: And God, from each family, God chooses one person to accomplish his purpose. De una familia, Dios escoge a una persona para cumplir su propósito. Mm-hmm. And God is fulfilling his purpose mm-hmm. on you.
2: Amen, yes.
0: And because, I mean... It's nothing bad being a Christian. God sent his only son for everyone to repent. The whole world. Mm-hmm. It's not that somebody made up the Christianity. And no, it's about God. God sent his only son. Dios mandó a su hijo único, Jesucristo. No es nada malo ser cristiano. Todos, Dios lo mandó para que todos nos arrepintamos de nuestros uh-huh. pecados. Pero ¿qué pasa? Solamente hasta que ya estamos en una necesidad o en la orilla de la muerte o una enfermedad muy grave, entonces ya venimos a aceptar a Dios. Pero lo importante es aceptarlo cuando estamos bien para servirle. Para agradecerle por el sacrificio que él hizo en la cruz del Calvario. Many people wait to serve God when they're like about to die, or when they become like very sick, or when they go through something very difficult. Mm-hmm. But God wants you to come to his feet right now, when you are fine, when you are okay, so you can mm-hmm. serve him. Mm-hmm. And we need to serve God for gratitude for what he did in the cross. Amen.
2: Absolutely. Amen. Yes. And another important thing that I like to talk about too is when it comes to Lydia as well, it's so important to pay attention to the gifts that God has placed in you.
0: Oh, yes.
2: The abilities that he has placed in you. As a businesswoman, I'm sure Lydia had a lot of, you know, she knew how to talk to people. She knew how to sell. She knew how to be organized. Yes. Those are all gifts that God places in us. And that was a big thing for me too when starting the Bible study, is that he kept telling me, I have equipped you for this because you have the strength every single day to do this every day, right? So you can do it for an hour on Sundays. So es muy importante poner atención a las fortalezas que Dios ha puesto en, sí. y las habilidades en tu vida, y trabajar con esas habilidades para servirlo a él también. So it's so important to pay attention to those, because you can use those to serve him as well.
0: And you want to hear something? ¿Quieren escuchar algo? Bueno, ya lo he dicho muchas veces, pero quiero decirlo ahorita. Eso es muy cierto. And, cuando Dios me dio este ministerio de mujeres de reino, yo también dudaba. Se fui yo la que pensé, when God gave me this, ¿cómo se dice este? This calling for mm-hmm. mujeres de reino, women of the kingdom, I thought it was me. And like three times, and I even pray to, you know, so God can confirm me if it was him. So the last one, I was walking behind my backyard, And it was like the third time, and I said, God, do you really think I can do this radio program? Mm-hmm. Dios, ¿de veras piensas que yo puedo hacer este programa? And you know what God told me? Didn't I train you for 10 years? Mm-hmm. Right here in my mind. Mm-hmm. I totally forgot about the program that I had long time ago, mm-hmm. like 10 years ago. Yeah. I had my radio program for 10 years when I was a loan officer. Yo tenía un programa de radio por 10 años cuando era prestamista. Y Dios me dijo, ¿acaso no te entrené por 10 años? I was crying.
2: Yeah.
0: And I got on my knees right there when I was walking in my backyard. And I lift up my hands and I say, thank you, Lord. Thank you, Lord. This is you. Amen. So all this is because God mm-hmm. guide me. He said, I want it this way, and I want it this way, and here I am.
2: Amen.
0: Amen?
2: Amen.
0: Yep. That's all that God is looking for. Somebody obedient. Somebody that despite of the problems that this world has, despite of the tribulations that is going on, we are here to serve God.
2: Amen.
0: Yeah. And here is a verse in John 8:31-32. Bueno, perdón. Aquí tengo un verso en español. Casi lo va a leer en inglés. Y dice, dijo entonces Jesús a los judíos que habían creído en él. Si vosotros permaneciereis en mi palabra, seréis verdaderamente mis discípulos. Y conoceréis la verdad y la verdad os hará libres.
2: Amen. Amen. That's the most beautiful part. Yes. Esa es la parte más preciosa, que la libertad que sientes cuando te acercas
0: esa
2: a
0: palabra,
2: Dios.
0: La palabra, libertad. Mm-hmm.
2: Yeah, so John chapter 8, verse 31-32, it says, then Jesus said to those Jews who believe him, if you abide in my word, you are my disciples indeed, and you shall know the truth, and the truth shall make you free.
0: Amén.
2: Amen.
0: Qué hermoso es. Otra cosa muy interesante del libro de los Hechos, cuando el apóstol Pablo y Silas iban en ese caminar en Europa, ellos no iban a pasar por esa ciudad. No iban. Pero Dios les cambió la ruta. Y tú me dijiste que ustedes han hablado de esto en tus estudios.
2: Ya, yeah, sí, hemos hablado, tuvimos como una serie de unas semanas que es tanta información de le llamamos la ruta divina, ¿verdad? Porque algunas de las compañeras que estaban en la sesión decían, es que hay en veces que las cosas cambian de repente y nos causa tanta ansiedad, nos causa problemas.
0: Es Dios.
2: Pero ahora que ellas comprenden que Dios en veces nos cambia la ruta, como se
0: el
2: las
0: plan.
2: Cambió a Pablo. Right? Se la cambió a Pablo. Mm-hmm. Él tiene una intención. God always has an intention. And we call this in Bible study the divine rerouting. We had a series of like a few weeks of it. Because sometimes it's not comfortable to be rerouted, right? We don't like it because we feel like we don't have control but God is in control. And
0: or
2: we have to understand that.
0: No, I got to go. Yeah. I got to go.
2: Yeah.
0: I'm
2: going to
0: miss
2: We're
0: it. Hard-headed. I got to go. Well, somos duros a veces, decimos, uh-huh. no, tengo que ir, pero es Dios que no vayas, uh-huh. no vayas. Por eso tenemos que ser sensibles a la voz del Espíritu Santo, yeah. ¿verdad? Y también otra cosa muy interesante es que, ¿dónde lo estaba leyendo? Pues fue Dios, mija, el que te movió a hacer el estudio.
2: Yeah.
0: No hay la menor duda, y qué bueno que tú estás, no fueron tus emociones, fue Dios, uh-huh. y que tú estás ahí firme en lo que Dios está haciendo, y Dios va a hacer grandes cosas.
2: Sí, y como usted dijo, la sensibilidad que tenemos que tener, para eso también tuve que hacer cambios de vida, ¿verdad? Para poder ser más sensible a la voz de Dios, porque yo estoy interesada en lo que Él tiene que decir, porque quiero su verdad. I am working on that too, being more sensitive to listening to the Word of God, or to hearing Him.
0: That's good.
2: That's very important.
0: Lo que iba a decir ya lo recordé. Es muy importante la hospitalidad que Lidia dio. Tú no abriste las puertas para los discípulos, pero abriste las puertas para ese estudio. Y también aquí en el libro de los Hebreos, en el capítulo 13, verso 1 dice, no os olvidéis de la hospitalidad, porque por ella algunos, sin saberlo, hospedaron ángeles. Qué hermoso, ¿verdad?
2: Yes,
0: ¿Quieres leerlo en inglés? Es a Hebreos, aquí está.
2: Oh, Hebrews, here it is.
0: Ya, Hebreos 13, 1. Perdón, 13:2.
2: 13:2. Okay. So Hebrews chapter 13, verse 2, because we don't need, Lydia also offered a lot of hospitality, right, to the people that were following Paul and his followers. She opened the doors of her home for them to stay with her.
0: Yes.
2: So it says you should not forget about hospitality and opening the doors of your home to other people, because do not forget to entertain strangers. For by so doing, some have unwittingly entertained angels. Amen.
0: So, qué hermoso.
2: Very beautiful, yes.
0: Y Lidia también, yo leí en un libro también que Lidia recibía siempre a los misioneros. So, ella era una mujer hospitalaria.
2: Yeah, she was.
0: ¿Verdad? Una mujer que impactó tremendamente en las escrituras.
2: She really did.
0: Y que aún así sigue lo que leemos de ella, nos sigue impactando. Y por eso, mujer, es muy importante. Este es una motivación que te estamos dando a que no te desanimes. Si tú quieres hacer algo para Dios, pero tú sientes que tú piensas, aunque sabemos que es la voz del enemigo que te dice, tú no puedes. ¿Quién te va a hacer caso? Tú no sirves para esto. No, tú sigue adelante. Dios está contigo. Y si Dios está contigo, ¿quién contra ti?
2: Nadie. He's conquered the world.
0: Así es. Así es de que tú quieres darle una palabra a las mujeres que se sientan desanimadas, que sientan que no saben si son ellas o alguien que no esté como, que no se ha ubicado bien en el servicio a Dios, en la palabra de Dios.
2: Sí, no tengan miedo, ¿verdad? Nada más tomen el tiempo, y esta es como la consejera que tengo en mí, ¿verdad? Tomen el tiempo de sentar los pies en la tierra, y lo que significa eso es que tomen el tiempo de estar en silencio, aunque sea unos 10 minutos, unos 15 minutos. Sé que somos mujeres ocupadas, somos mujeres que tenemos mucho en nuestro día al día, pero tenemos que tomar ese momento de silencios para nosotros, para poder escuchar lo que está en nuestro corazón y también ganar esa confianza y hablar con Dios de esa confianza. Reza y pide que te dé cuáles son mis fortalezas, cuáles son esos regalos que tú me has dado que tú quieres que yo use para otros. Y Él te va a decir, pero tienes que crear ese tiempo de tu día a día para estar en silencio con Él.
0: Amén. Es muy importante abrir nuestro corazón a Dios y servirle a Dios, porque cuando tú le sirves a Dios, Dios te revela cuál es el propósito, pero tenemos que servirle con todo nuestro corazón. We have to serve the Lord with all our heart so He can reveal us what is the purpose that He called us for.
2: Yes, absolutely. And you don't have to worry about anything else because He will transform your heart. Él te va a transformar el corazón. No tienes que preocuparte de eso. Él te lo va a transformar a lo que es necesario.
0: And we are the bridge, so our family comes to God.
2: Amen.
0: Somos el puente

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3: Nuestra hermana Aida, que tuvo una cirugía, y también por nuestro hermano Diego Murrieta en Oklahoma, nos llamaron para pedirnos oración por él. Hoy le hicieron una cirugía, ayer estuvimos orando por él y la cirugía salió bien. Vamos a pedirle a Dios que seguirle pidiendo por una pronta restauración. Nuestra hermana Rosa Amelia está intubada. También los doctores le dicen a sus hijos que ya la desconecten, que ya no hay esperanzas, pero nosotros sabemos que hay una esperanza y esa esperanza es Dios. Uh-huh. También a nuestra hermana Saraí, hija de nuestra hermana pastora Ana Lidia, que nos escuchan desde República Dominicana. También ella le acaban de hacer una cirugía, es una joven. Vamos a orar por ella también para que Dios le conceda tener un hijo, ¿verdad? Entonces, hay tantas peticiones por la pastora Regina, nuestra hermana Teresa Holguín, y por todo el Templo de Alabanza y Gloria. No sé si tú tengas alguna petición también.
4: Pues como se trató el tema, me gustaría también decir una oración por todas las mujeres que vienen estudio de Biblia, por sus familias también de ellas.
3: Amén. Sí. Vamos a orar. Y mujer, si tú no has conocido a Dios, si tú quieres conocer a Dios en esta noche, te invitamos a que tú abras tu corazón y lo invites a que Él more en ti. Vamos a orar, Señor, Padre poderoso, en esta noche venimos ante tu presencia pidiéndote por todas estas peticiones, Señor. Te damos la gloria y la honra, las ponemos en tus benditas manos. Amén y amén. ¿Quieres decirlo rápido la oración?
4: Oh, sí. Señor, te doy muchas gracias por esta oportunidad de hablar de ti, de darte a conocer a otras personas, y te pido también mucho por el estudio de Biblia que hemos tenido cada domingo, por cada persona que se conecta y que siga creciendo.
3: Sí, Señor. Amén. Gracias. Dios les bendiga. Disculpen que ya no tenemos más tiempo. Les amamos. Casi muchas gracias por haber venido. Gracias. Y les saluda su amiga, su hermana, Arcelia Hernández.
4: Y Cassandra Montoya.
3: Amén. Un abrazo y bendiciones.

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1: Gloria al nombre de nuestro Señor Jesucristo. Bendito sea el nombre de nuestro Señor y amado Salvador. Que el Señor Jesús les bendiga, mis amados hermanos, a cada uno de ustedes que nos esté escuchando a esta hora. Soy su hermano Gilberto Álvarez y quiero también decirles que reciban el saludo de cada uno de los hermanos del Tabernáculo Isaías 40:31. Es un privilegio el poder estar aquí. Es un gozo también el poder hacerlo, ¿verdad? Y que Dios nos dé la oportunidad de estar aquí en este lugar. Después de una semana de mucho ajetreo, como decimos en México, decimos mucho ajetreo cuando tenemos pues mucho trabajo durante la semana, ¿verdad? Arreglando cositas aquí, cositas allá. Andamos mi esposa y yo un poco cansados, ¿verdad? Pero gracias a Dios aquí estamos, hermano, ¿verdad? Estamos aquí, ¿verdad? Con la intención de orar por los enfermos, para orar por su necesidad, hermano, interceder juntamente con ustedes. Poner un poquito de la palabra del Señor, lo que nos ha dado, ¿verdad?, en este día. Deseo mandar, ya como es de costumbre, bueno, que deseo mandar un saludo a nuestros hermanos que nos escuchan en algunas partes de México. Yo sé que nos escuchan en algunas partes de México, de Sudamérica, Canadá, del otro lado del mundo también. Dios les bendiga, mis amados hermanos, a todos los que nos están escuchando. Y quiero mandar el saludo, ¿verdad?, a nuestra hermana, perdón, hermano, a nuestra hermana Sandra Pinzón y a su familia, a la señora Belanda Bejar, Ontiveros, allá en la Ciudad de México, a su mamá, personas muy, muy finas, ¿verdad?, las cuales conocí hace como unos 3 meses atrás o un poquito más. Quiero mandar un saludo también al tío Beto Sarmiento, a mi tío Beto Sarmiento Álvarez allá, a la tía Tere, ¿verdad?, a toda la familia Sarmiento Álvarez allá en el, como le he dicho todo el tiempo, en el bello puerto de Mazatlán. Amén. Un saludo muy cariñoso a todos ustedes, mis amados hermanos que nos escuchan en Venezuela, en Argentina. Esperamos, ¿verdad?, que esta noche o este día allá con ustedes, o atardecer o amanecer, sea un día de bendiciones, un día de alegría, y que la oración que vaya a pedir, si no hay quien hable para oración, de todas maneras, hermanos, antes del final del programa, vamos a hacer una oración por los enfermos. Amén. Lo más importante, hermanos, lo más importante en nuestra vida es la palabra del Señor. Amén. Es lo más importante. ¿Por qué? Porque la sanidad también, ¿verdad?, nos ayuda, claro que sí nos ayuda, y nos da vida, pero nos da una vida temporal solamente, hermanos. Pero la palabra de Dios es la que nos da la vida eterna, amén. Es la que nos dirige a la vida eterna, y siempre y cuando sea la palabra correcta, amén, hermanos. Entonces, mire, vamos a ponernos las manos del Señor Jesucristo en estos momentos, hermanos, para que la palabra que salga, ¿verdad?, no vuelva a él vacía. Amén. Vamos a orar, hermanos. Padre, en el nombre de nuestro amado Señor Jesucristo, Padre Celestial, nos dirigimos, Señor, hasta su santo templo, Padre Celestial, pidiéndole perdón, Señor, por nuestras faltas, nuestros errores, Padre Santo, y dándole gracias, Padre bendito, por entender y comprender nuestras debilidades también, Padre Celestial. Ahora, Señor, límpienos, Señor. Así como cuando Isaías fue llevado allá al templo, Señor, y vio cómo el templo era llenado por sus faldas, Padre bendito, aquella túnica de santidad, Padre Celestial, y cómo los querubines, Señor, a su alrededor gritaban o decían: Santo, Santo, Santo es el Señor. Así nosotros, Señor, con nuestras vidas, Padre bendito, con nuestras vidas estamos gritando: Santo, Santo, Santo es el Señor. No necesidad ni de decirlo, Señor, porque nuestras vidas, Señor, nos dejan saber a nuestro alrededor quién es el que está sentado en el trono que hay dentro de nosotros, que es nuestro corazón, Padre bendito. Gracias, Señor, por esa divina gracia, Padre Santo, de la cual usted nos ha hecho partícipes. Gracias, Señor, por los dones que usted le ha dado, Señor, a su ministerio, a todo aquel hermano, Señor, que está pidiendo ese don, Padre bendito, ya sea de sanidad, lo que sea, Señor. Sabemos que usted se lo va a dar, Padre celestial. Pero también sabemos, Señor, que lo más importante es estar lleno de su bendita palabra, Señor. Caminar con su palabra, en su palabra y con su palabra en nosotros, Señor. Por eso dice, estaré con ustedes y en ustedes. Amén. Bendito Padre celestial, hazme a mí un lado en esta noche, Señor. Y que su palabra, Señor, fluya a través de mí. Y que sea palabra, Señor, que estemos deseando, Señor, así como niños, Señor, el alimento, Padre celestial. Y que estemos comiendo de él, Señor, amamantándonos, Señor, de ella, Padre celestial, para poder, Señor, llegar a la estatura de un varón perfecto, Señor. Gracias, bendito Padre celestial, porque creemos en la perfección, Señor, porque si no hay nada perfecto, no hay entrada al cielo, Padre celestial. Y aún su palabra nos dice que debemos de llegar a la estatura de un varón perfecto. Y él nos dice, sé perfecto como yo soy perfecto. Amén. Entonces, Padre, todo esto lo pedimos en el nombre de nuestro amado Señor Jesucristo. Bendito el nombre del Señor. Bueno, hermano, pues estamos viendo, ¿verdad?, ahorita cómo estaban los hermanos anteriores hablando sobre las siete palabras, ¿verdad?, las siete palabras exclamadas por nuestro Señor, ¿verdad?, en la cruz antes de decir consumado es. Amén. Como todos sabemos, hoy este día es considerado como Viernes Santo, en el cual se observa como el día de la crucifixión de nuestro Señor Jesucristo. Todo el mundo religioso recuerda este día. En días como hoy o semanas, hay predicaciones, hay dramatizaciones, ponen películas y todo mundo tiene un sentir, ¿verdad? Todo pensamiento está puesto allá en lo que pasó aquel día. Amén. Todos los ojos de los creyentes están puestos en la cruz y en lo que sucedió al tercer día de él ser crucificado. Amén. Otro, ¿verdad? Bueno, cuando vamos a la iglesia, nosotros pues vamos con ese recordatorio. Cada domingo, ¿verdad?, que nosotros nos reunimos en la iglesia, lo miramos como honrando la resurrección. Amén. Otros lo ven, bueno, le dicen escuela dominical. Ven, nosotros tenemos la costumbre de decir honrando la resurrección. Amén. Inclusive, ¿verdad?, hay un hermano, nuestro hermano Brannan, dice que en día domingo, dice, no falte, dice, a la iglesia. Amén. Deje todo lo que tiene que hacer, dice. Haga un lado, todo. Aquí entra familia, trabajo, mecánica, o salir a hacer cualquier otra cosa, irse a pasear. Amén. Si está aquí en la ciudad, dice, deje todo para que vaya a honrar la resurrección, dice. Amén. Inclusive llega a decir, el no ir a la iglesia a honrar la resurrección es pecado, dice. Amén. Entonces, mire, todo el mundo religioso recuerda este día, ¿verdad?, como les estaba diciendo ahorita. Y es un día, ¿verdad?, que debemos de llevar todos los días en nuestro corazón. De hecho, cada vez que nos levantamos, amén, debemos de voltear a ver ese día. Amén. Yo sé que usted lo puede ver. Yo lo puedo ver. ¿Ve? Ese día cuando él pagó por mis faltas, pagó por mis errores, mencionó esas últimas siete palabras que se cuentan donde dice consumado, se cuentan para atrás. Amén. Y le damos gracias al Señor por haber hecho eso. Como le digo, muchos se reúnen en la iglesia temprano el domingo. Otros van a la iglesia, bueno, ellos van, muchos van a la iglesia, ¿verdad? Y desafortunadamente van a la iglesia a criticar. Pero otros vamos, ¿verdad?, a darle honra a lo que él hizo, ¿verdad?, hace ya un poco menos de 2000 años. Otros, ¿verdad?, solamente, desafortunadamente, la gente del mundo solamente ve un día más para hacer dinero. Se ponen a vender dulces, se ponen a vender canastas adornadas, lo cual le atribuyen, ¿verdad?, a una coneja. Amén. Cuando todos sabemos que eso es una mentira. ¿Por qué, hermano? Para desviar la mirada de la verdad, de lo que realmente sucedió aquel día. Y tristemente, hermanos, lo puedo decir tristemente, porque algunas iglesias han caído en esa oferta de Satanás y han hecho lo mismo. Han empezado una traición. Me ha tocado verlo, me ha tocado ir, ¿verdad? Y la excusa, ¿verdad? La excusa que ponen es, bueno, lo hacemos aquí en la iglesia para que no vayan al mundo a verlo y hacerlo, especialmente por los niños. Amén. Mira, hermano, eso es como meter el mundo, o sea, tradiciones paganas, a la iglesia, hermano. Amén. Están trayendo, se puede decir, tradiciones paganas a la instrucción de los niños que vienen siendo o van a ser el futuro miembro de la iglesia o aún ministro de la iglesia. Amén. Entonces, esto hace que quite la mirada de lo que pasó allá aquel día en el Calvario. Amén. Entonces, mire, quiero leer una escritura que dice aquí, dos escrituras que dice aquí que están en el libro de Isaías. Una está en el capítulo 44, versículo 6. Dice así, para honra y gloria del Señor. Así dice Jehová, Rey de Israel y su Redentor. Jehová de los ejércitos, yo soy el primero y yo soy el postrero. Y fuera de mí no hay Dios, dice su palabra. Y la otra escritura está atrasito en el libro, ahí mismo en el libro de Isaías 42, del 8 al 10, para honra y gloria del Señor. 42, del 8 al 10, dice así: Yo soy yo, Jehová, este es mi nombre, y a otro no daré mi gloria ni mi alabanza a esculturas. He aquí se cumplieron las cosas primero, y yo anuncio cosas nuevas. Antes que salgan a la luz, yo os la haré notoria, dice. Cantar a Jehová un nuevo cántico, sus alabanzas desde el fin de la tierra. Los que descendéis al mar y cuanto hay en él, las costas y los moradores de ella. Amén. Entonces vemos que todo esto que hacen en estos días, hermanos, es algo contrario a lo que dice la palabra del Señor. Amén. Es algo contrario a lo que Dios estableció, porque la oración es para Él. Lo que se está llevando o lo que se está llevando a cabo, lo que está pasando en estos días, debería de ser solamente para Él, hermano, para nadie más. Esa fue su gloria, es su gloria, esa fue su pasión. Amén. Y Él no comparte su gloria y su pasión con nada que no sea su palabra. Amén. Entonces, eso fue, ¿verdad? Es lo que nosotros tenemos que tener en mente al recordar estos días, de lo que pasó allá, aquel día en el Calvario. Entonces, fíjate, cuando se hacen estas cosas, hermano, ahorita hablamos de unas experiencias, ¿verdad? Con nuestra hermana Aida, unas experiencias que nos tocó vivir ya hace tiempo, ¿verdad? Pero, hermanos, yo le voy a decir una cosa, hermano, cuando hay algo que se hace contrario a la palabra, que no es de agrado a nuestro Señor Jesucristo, tenemos que entender, hermano, que eso lo único que está haciendo es reducir el número de creyentes a lo que la verdadera palabra de Dios es. ¿Por qué, hermano? Porque al empezar a celebrar ese tipo de cosas, hermano, que la coneja y que los huevecillos y todo esto, hermano, el Easter que le dicen, ¿verdad?, disfrazado de una mentira, hacen que la gente empiece a desviar su mirada de lo que es la verdad. Yo recuerdo, no sé, la hermana allí, de verdad, en años pasados se decía, viene el día de acción de dar gracias. Amén. Ahora, ¿cómo le dicen? Ahí viene el día del turquiris. No es el día del turquir, hermano. Es el día de acción de dar gracias, mi amado hermano. Amén. ¿Ve? La Navidad también, ya ve cómo la han distorsionado. Ahora es puro negocio. Y muchas veces lo que trae, ¿verdad?, es hasta pleitos entre familias. ¿Por qué? Porque uno dan regalo a otro y otro no le dan regalo a otro. Amén. Entonces han distorsionado lo que es la verdadera Navidad, el verdadero natalicio de nuestro Señor Jesucristo. Amén. Entonces cuando estas cosas empiezan a suceder, hermano, y vemos que lo que único que está haciendo es desviar la mirada del punto correcto. Amén. ¿Por qué? Porque empieza a adorarse otra cosa en lugar de adorarse la palabra del Señor. Y lo que esto hace es solamente reducir el número de creyentes a lo que es la verdad de Dios. ¿Ve usted la astucia de la serpiente, mi amado hermano? La serpiente es astuta, no la subestime, hermano. Es astuta. Pero también puede ver usted la simpleza de la palabra. ¿Ve? Es la simpleza de la palabra, eso es algo sencillo, hermano, para que la gente lo vea y lo lea y lo crea. Y es dada a un pueblo que la debe de creer, hermano. Amén. Porque la misma palabra nos dice, ¿verdad?, que una vez que salimos de ella, no debemos de ser partícipe de ninguna de sus obras, hermano. Amén. Ninguna de sus obras. Esa es palabra del Señor. Amén. Por más sutiles o sútiles que estas cosas se vean, por más inocentes que no hagan daño, usted y yo tenemos que obedecer la palabra del Señor. Cuando la palabra del Señor dice no, eso debe ser, hermano, no, amén, no se debe cuestionar, porque Él fue el que vino y dio su vida por nosotros, Él que fue el que vino y derramó su sangre por nosotros, amén, Él es el que llevó nuestras enfermedades. Amén. El que nos da la vida eterna. Así que si Él dice no, debe ser no. Por eso allá en el huerto, ¿verdad?, le dijo, de todo árbol del huerto podéis comer menos, dice. Pero no comáis del árbol que está en medio de él. Porque el día que de él comiere, ciertamente moriréis. Amén. Entonces, la respuesta a todo lo que la serpiente le había dicho a Eva era haberse quedado con el no. No. Pero como era muy tentativa la oferta, bueno, entonces ella tomó el no por el sí. Amén. Entonces, aparte, dice la palabra, apártese de todo mal, ¿verdad? Todo aquel que invoca o clama el nombre del Señor. Amén. Ahora, muchos claman el nombre del Señor, pero Él conoce el corazón del que lo hace. Y aún así, ¿verdad? Pues mire lo que el Señor nos dice, ¿verdad? En Lucas 6:46. Creo que es donde nos dice, ¿por qué me decís Señor? ¿O por qué me dices Señor, Señor? Y no haces lo que yo te pido, dice. ¿Ve? Ahí Jesús está cuestionando, hermano. Amén. Te está cuestionando la falsedad de la así llamado creyente de su palabra. ¿Verdad? Al realmente, bueno, pues, no reconocer su autoridad de palabra y de no obedecer su enseñanza. Y es que el llamarlo Señor y no obedecerlo, hermano, yo le digo a su hermano muchas veces, él viene siendo, ¿verdad?, como un vaso vacío, hermano. Amén. Es como, la palabra dice, como el címbalo que retiñe, o sea, es como un instrumento musical que hace mucho ruido. Amén. Sí, algo lo mueve, hace mucho ruido, pero no hay vida en él. Amén. No hay vida. Un hermano dice, muchas veces la gente dice, trata de calentarse con una fogata pintada en la pared, dice. Nunca se va a calentar con una fogata pintada en la pared, ma. Realmente se necesita el fuego vivo de Dios, hermano, para que la persona pueda sentir el calor del Espíritu Santo. Amén. El calor del Espíritu Santo es el fuego de Dios manifestando en su vida. Usted todo el tiempo, no sé si usted ha notado todo el tiempo que cuando usted hace una lumbrera, esa lumbrera todo el tiempo está en avivamiento, hermano, está subiendo y bajando, moviéndose, ¿verdad? En su tiempo, así nosotros, hermano, cuando el Espíritu de Dios, cuando el fuego de Dios está en la persona, esa persona no puede estar quieta, hermano, no puede estar callada. Amén. Quiere ver que el mundo vea. Yo recuerdo, ¿verdad?, cuando el Señor nos llamó, ¿verdad?, al camino, como dice muchas veces, cuando yo busqué al Señor, yo busqué así, pues realmente nosotros nunca lo buscamos, hermano. Él es el que vino a buscarnos a nosotros. Da la impresión de que nosotros lo buscamos, pero Él es el que vino a buscarnos a nosotros. Por eso dice, Él vino a buscar y a salvar lo que se había perdido, ¿verdad? Pero yo recuerdo que era un fuego, ¿verdad? Y empezamos a salir y a predicar y a testificar. Recuerdo que nos íbamos a los parqueaderos, ¿verdad? A repartir folletitos, a invitar gente a la iglesia. Salíamos del trabajo y nos poníamos de acuerdo y íbamos y andaban todos los hermanos, ¿verdad? Y había gente que nos tocaba orar por ellos en los parqueaderos, hermano. Gracias a Dios por eso, ¿verdad? Le decíamos que oramos por los enfermos. Y ahí mismo nos pedían la oración, hermano. Me tocó orar por varias personas. Gracias a Dios por eso, hermano. Yo solamente le decía, reciba su sanidad, créalo. Amén. Y así estuvimos, hermano. Hasta que tuvimos un lugarcito, ¿verdad? Y se nos llenó, ¿verdad? Pero cuando empezó, nos pasó lo que al Señor Jesucristo, cuando empezó la palabra a correr, pues no solamente la palabra corrió, sino que mucha de la gente que estaba ahí también salió corriendo. ¿Ve? Pero no importa, hermano. No importa, ¿verdad? Nosotros tenemos que seguir la palabra. Aún el Señor Jesucristo, dice, corrió a la gente, ¿verdad? Cuando yo miraba que eran muchos. Se paró y le dijo, el que no coma mi carne y vea mi sangre no tiene parte ni suerte conmigo. Dice un hermano que la gente que estaba ahí ha de haber dicho, bueno, usted cree que somos vampiros o que somos caníbales. Chupar la sangre y comer su carne. Dice, no, este hombre anda mal, este hombre está fuera de sí. Y nunca les explicó el Señor lo que quiso decir, sino que la gente empezó a dejarlo. Amén. Hasta los 70 evangelistas, los evangelistas que tenía, empezaron a irse también. Ve, pero muchas veces la gente no entiende, ¿verdad?, lo que el Señor nos dice en su palabra. Pero a su tiempo, hermanos, Él se encarga de darnos a entender qué es lo que Él nos está hablando ahí. O qué es lo que Él nos está queriendo decir. Amén. Entonces, todo eso tenemos que tomar en cuenta, ¿verdad? Entonces, como les digo, cuando una persona, ¿verdad?, le dice Señor, Señor, y no lo obedece, viene siendo, como dijo ahorita, como un címbalo que retiñe. Un instrumento musical que hace mucho ruido, pero no tiene vida en él. ¿Por qué? Porque realmente, hermanos, el árbol por su fruto se conoce. Amén. Le decía a los hermanos este domingo pasado, ¿verdad?, que la gente mira esta semana o este día como un día para una excusa más para salir a tomar, para salir al lago, ¿ve? Y no toman en cuenta el sufrimiento, el dolor, el estrés, el miedo por el cual nuestro Señor Jesucristo estaba pasando, hermano, en esos momentos. Es algo estresante. Fue tanto el estrés que, según la ciencia, ¿verdad?, cuando su costado fue abierto, dice que salió agua y sangre. Dice que es cuando se separa el plasma, tanto estrés, tanto dolor, dice, tanto sufrimiento, hace que el agua y la sangre se separen, dice. Pero salió con un propósito también, hermano. Amén. Entonces, todo eso, hermano, que el Señor Jesucristo estuvo pasando estos días, amén, esos momentos de dolor, de miedo, tanto, ¿verdad?, llegó al punto que dice que cuando Él estaba orando, dice, grandes gotas como de sangre, dice, salían de su frente, dice. Amén. Cuando Él dijo, era tanto el temor, como hombre, hermano, como hombre, Él tuvo miedo a la muerte. Amén. Tanto que Él le dijo, Señor, si es posible, pase de mí esta copa. Amén, hermano. El Señor lo oyó. Dice que su clamor fue oído, hermano. Amén. Dice que su clamor fue oído. Y creo que dice la Biblia, ¿verdad?, que un ángel bajó y lo consoló. ¿Ve? ¿Qué le diría ese ángel, hermano? Porque al decir consolarlo, el ángel tuvo que haber hablado con él. Tuvo que haberle dicho. Sin embargo, no está escrito, hermano. A mí me hubiera gustado que hubiera estado escrito. Y quizá muchas cosas hubieran quedado clarificadas, ¿verdad? Y entendidas. Pero ya con el tiempo, ¿verdad?, Dios va empezando a abrir el entendimiento, así de la manera en que lo hizo, ¿verdad?, cuando dijo, ¿quiénes dicen la gente que soy? Uno dicen que eres un profeta, otro que eres Elías. Bueno, ¿y ustedes quiénes dicen que es el Hijo del Hombre o que soy yo? ¿Ve? Pedro dijo, tú eres el Cristo, el Hijo del Dios viviente. Y le dijo, bienaventurado eres, Simón, hijo de Jonás, dice, porque no te lo reveló carne ni sangre, sino mi Padre que está en los cielos. Amén, hermano. Mi Padre bajó, o sea, bajó directamente la revelación ahí y le dijo, este es el que está parado aquí. Solamente a uno, hermano, de tantos, solamente a uno. Pero era un ejemplo, hermano, de que la revelación, el conocimiento de quién es Jesús como el Hijo del Hombre, viene a la persona individualmente. Amén. No viene en una forma, como se dice, colectiva de muchos. Amén. Sino que viene directamente al individuo. Amén. Entonces, mire, el árbol por su fruto se conoce. Le decía a los hermanos que hay gente, mire, que para ser más claros, hay dos maneras de obedecer la palabra. Uno, le digo, hay unos que obedecen la palabra, bueno, dice, porque pues ahí está escrito, dice. Amén. Ahí está escrito, pero no lo obedecen porque sienten hacerlo. ¿Ve? Sí, dice. La Biblia dice, no robarás. A ver. Y dice la persona, bueno, no lo hago porque ahí dice, no robarás. Dice, y no debo de robar. Ah, hermano, pero por dentro hay un deseo tremendo de llevarse aquello que no es de él. ¿Ve? Pero el deseo, hermano, para que no robe, aunque lo lea, hay algo dentro de usted, un deseo de no robar, de no adulterar, de no desear la mujer de su prójimo. Amén. Tiene que haber algo dentro de nosotros, como una sustancia, ¿ve? Algo que no provoque ya más ese deseo. Y realmente es un sentir que tiene que desearse, hermano. Y es el deseo de ir en contra, ¿verdad? Es el deseo de no ir en contra de lo que él nos dice. Yo recuerdo que, creo que se lo platiqué una vez de un amigo, un compañero de trabajo, que se había metido mucho en el alcoholismo. Y dejó el trabajo y creo que consiguió otro y estábamos en un lugar teniendo nuestros servicios nosotros. Y una vez que lo miro entrar, hermano, que lo miro entrar al templo y dije yo, pues yo no lo invité, dije yo. Y estaba mi hermano cantando, dirigiendo, bueno, ya pasé al altar, traje el mensaje. Ya cuando salimos, dice, oye Gilberto, me dice, qué raro, dice, qué curioso, dice. Yo iba pasando por aquí, por enfrente, dice, y oí los cantos, dice, y algo me hizo entrar, dice. Algo me hizo entrar y entré, dice, y mi sorpresa que te voy viendo a ti, dice, ahí a un lado, atrás del que estaba dirigiendo, dice, y que tú predicaste, dice. Bueno, le dije, que realmente no es coincidencia, le dije, ¿verdad? Sino que ya estaba en los planes del Señor el que tú estuvieras aquí esta noche, le dije, y escucharas la palabra, y que tú tomaras una decisión, le dije, porque yo ya te he hablado antes, le dije, de la palabra. Yo te había invitado antes a la iglesia, le dije. Y ahora la invitación vino directamente de Dios. Le dije, Dios te jaló para acá, para que escucharas la palabra. Estuvimos platicando y me dice, mira, dice, yo venía aquí, dice, o vengo aquí de vez en cuando a Alcohólicos Anónimos, me dice. Y le digo, ¿y qué pasó? No, dice, pues quería preguntarte, me dice, ¿qué me recomiendas tú? Me dice. Mira, le dije, ¿sigo yendo a Alcohólicos Anónimos o empiezo a congregarme aquí contigo? Me dice. Bueno, mire, yo te voy a decir una cosa, le dije. Alcohólicos Anónimos es bueno, le dije. Ayuda a la gente, le dije. Inclusive ellos te dicen que el alcoholismo es una enfermedad, que ellos no la pueden sanar, pero que el único que puede sanarte es Dios. No mencionen el nombre de Jesucristo, le digo. Pero te dicen que el único que puede sanarte o quitarte eso es Dios. Ahora le digo, ellos, le dijo, lo único que hacen en sus reuniones es ayudarte a controlar el deseo de tomar. O sea, tú puedes ayudar a controlarlo. ¿Ve? Pero la tentación, el deseo, siempre va a estar ahí, le dije. Y en cualquier momento vas a caer. Sin embargo, la diferencia cuando vienes a la iglesia y dejas que el Señor haga la obra en ti, Él mata todo deseo, le dio. Muere completamente. al punto de ya no tener ningún deseo de tomar, de volver a ver una cerveza o licor o lo que sea, le dije. Él mata eso completamente. La escogencia es tuya, le dije. Yo le hubiera podido decir, no, pues vente para acá, ¿verdad? Pero él tenía que escoger, hermano. Él tenía el libre albedrío. Amén. ¿Y qué fue lo que escogió? Pues mejor escogió irse a Alcohólicos Anónimos. Después me lo encontré y me dice, no, dice, pues ya sigo tomando, pero no como antes, me dice. Bueno, le dije, pues tú tuviste, le dije, bueno, pues tú tomaste una decisión, le dije. Pero yo te recomendaría que fueras a la iglesia, le digo, ¿ve? Que le dieras, así como le estás dando una oportunidad a Alcohólicos Anónimos, bueno, dale una oportunidad al Señor Jesucristo también. No, hermano, nunca volvió. Se me perdió de vista. Se movió donde vivía. A los 2 años le pregunté a una persona que lo conocía y no, me dijo, no, dice, murió, dice. ¿Cómo? Le digo. Pues creo que al salir del baño, estaba bañándose y al salir del baño se resbaló y se cayó y cayó de espalda y se golpeó la nuca y se desnucó, dice. Fíjese, ve. O sea, Dios le dio una oportunidad, hermano, varias oportunidades le dio. Y así pasa con mucha gente, ¿verdad? Desafortunadamente, que Dios le da muchas oportunidades, ¿verdad? O sea, no, para que en aquel día no haya excusa. Amén. Entonces, mire, como le digo, volviendo, ¿verdad? Realmente para que nosotros no sintamos ese deseo, podemos decir, yo no voy a cruzarme, yo no voy a acelerarle la luz al carro cuando esté la luz amarilla. ¿Ve? ¿Por qué, hermano? Porque significa prepárese a detenerse. ¿Ve? La luz amarilla no significa darle más recio porque se va a poner roja. Dice, es prepárese para detenerse. Amén. Entonces, en nosotros tiene que haber el deseo de detenernos al ver esa luz amarilla. A veces que no se puede, ¿verdad? Cierto, porque va muy cerca y va muy recio. Pero cuando hay una cierta distancia que podemos hacerlo, tenemos que detenernos, hermano. Amén. Ese es como el deseo que debe haber en nosotros, hermanos, el de no ir en contra, ¿verdad?, de lo que Él nos dice. Pero tiene que sentirlo de corazón, hermano. No obedecerlo nomás porque está ahí, sino que usted lo hace porque eso que está ahí ya está dentro de usted, hermano. Y es que ese deseo, hermano, es como una semilla dentro del creyente y que solo espera a que el agua y el sol le dé para empezar a germinar. Y aquí el proceso en el creyente, hermano, empieza con el oír, ¿verdad? Y ese oír es el oír la palabra, ¿verdad? Que es lo que lo va a llevar. Y esa palabra, hermano, nos va a llevar, ¿verdad?, al monte Calvario. Amén. Nos va a llevar, ¿verdad?, a algo, a una escena, ¿verdad?, que no es, se puede decir, no es muy atractiva, hermano. Amén. No es muy atractivo, ¿verdad?, para el ojo humano. Pero ese cuadro, ese acto, hermano, que se llevó a cabo allá en el monte Calvario, que dice es el monte de las calaveras, que la gente no sabe si Jesucristo fue crucificado sobre el monte o a los pies del monte. Amén. Hay especulaciones, dicen que fue arriba, dicen que fue abajo. Me tocó oír una vez un ministro que dijo que había sido abajo, ¿para qué? Para que estuviera a la vista de la gente y el que fuera pasando lo pudiera escupir, fíjese, o mofarse de él. ¿Se da cuenta? Otros dicen que fue arriba. Bueno, el asunto es que ese lugar sirvió, ¿verdad?, como se puede decir, un panorama para que nuestro Señor fuese crucificado y expuesto a la vergüenza, ¿verdad?, al estar ahí desnudo. Muchas veces, sí, dice un hermano, en las crucecitas o en los crucifijos le ponen una toallita, amén, cubriéndolo. Pero dice el hermano, no, dice, lo expusieron a la vergüenza. Dice, la Biblia dice que estaba desnudo, y desnudo es desnudo, dice. Amén. Otros dicen, no, dice, es que tenía, la gente, aunque tuviera el pecho aquí amarrado o algo, estaba desnudo de sus ropas normales. No, desnudo es desnudo, hermano. Amén. Entonces, pero como le digo, cada vez que la palabra viene a usted, cada vez que esa semilla o ese sol, esa agua llega a usted, tiene que llegar al corazón, hermano. Amén. Al corazón. Y es cuando llega, cuando está llegando la palabra. Amén. Entonces, mire, quizás no sea, como le digo, el cuadro allá, lo que pasó en el Monte Calvario, quizás no sea algo muy llamativo para mucha gente, quizás no sea algo muy atractivo para mucha gente, pero ese cuadro, hermano, ese acto que se llevó ahí, es lo que lo va a salvar de la muerte, hermano. Es lo que le va a dar vida. Es un camino a la vida eterna, hermano. Ese acto de amor en el Calvario hace, hermanos, amén, eso que se ve ahí, hace que muchos lo volteen a ver. Llama la atención, hermano. Había algo en aquel monte que estaba llamando la atención de la gente. Porque los dos que estaban crucificados al lado de Jesucristo eran culpables. Ellos merecían estar ahí. Pero el que estaba en medio, hermano, les llamaba la atención. ¿Por qué? Porque él no había hecho nada. Él no había hecho nada para merecer ese castigo, esa muerte, que es lo que nosotros debíamos de haber pagado, hermano. Amén. Nosotros deberíamos de haber recibido esos golpes. Nosotros deberíamos de haber recibido esos escupidos en la cara, esa crucifixión, esa muerte. Nosotros deberíamos de haberla pagado, hermano. Pero Él vino y pagó el precio por cada uno de nosotros. Amén. Entonces, hermanos, esa muerte, ese acto ahí en la cruz, llama la atención, hermano. Llama la atención a que la gente voltee a verlo. Llama tanto a creyentes como a críticos. Amén. Hay gente, hermanos, que va a la iglesia. Unos van a aprender, otros van a criticar. Como yo le he dicho mucho el tiempo, si alguien viene todo el tiempo, ¿verdad? Si alguien viene a la iglesia a criticar, hay mucho que criticar, ¿verdad? ¿Cómo vengo vestido yo? ¿Cómo hablo? ¿Amén? ¿Cómo viene vestida aquella hermana, aquel hermano? Pero déjeme decir una cosa, hermano. Hállele un error a lo que está escrito, a lo que es la palabra. No hay error en ella, hermano. Entonces, el mismo Señor Jesucristo pasó por esa situación, hermano, estando en esa situación. Unos le gritaban, decían, a otro salvó, y él mismo no se puede salvar. Los ladrones a su lado le gritaban, sálvate a ti mismo y sálvanos a nosotros. Dice. ¿Ve? No era un cuadro muy bonito, hermano. Amén. Él quedaba aún callado, hermano. Ante todos esos insultos, ante todas esas burlas, él permanecía callado, hermano. Amén. Y como le digo, no era un cuadro muy bonito, hermano. Era un cuadro sangriento, un cuadro de dolor, de sufrimiento. Al igual, ¿verdad?, que cuando Abel llevó a cabo su sacrificio. Cuando Abel trajo su sacrificio, él amarró, dice un hermano, él amarró aquella oveja, hermano, y allá en aquel tiempo, hermano, allá no había piolas, no había mecate tampoco. Así que lo que él probablemente usó fue las ramas de la uva, ¿verdad? Las ramas de olivo, amén, perdón, de la viña, donde crece la uva. Quizá usó esas ramas, ¿verdad?, suaves, largas, para atar los pies de aquella oveja, amén. Tampoco había cuchillos, hermano. Así que él quizás, ¿verdad?, quizás Abel fue y buscó una piedra filosa. Y con esa piedra filosa, hermanos, él empezó a golpear el cuello de aquel animalito inocente, hermano. Amén. Y cuando él empezaba a golpearlo, hermanos, la sangre, ¿verdad?, saltaba por todos los lados, manchándolo quizás a él también, ¿verdad? Y el pobre animal quizás bramaba de dolor al estar siendo degollado con aquella piedra. Amén. bramaba, ¿verdad?, en su propia lengua animal. No era un cuadro muy bonito, hermano. Después, ¿verdad?, cuando ya todo había pasado, amén, Abel tenía que haber estado empapado en sangre. ¿Por qué, hermano? Porque la sangre de ese cordero solamente cubría la falta en ese tiempo. No borraba la mancha, no borraba el pecado. ¿Por qué? Porque no era un animal el que había caído, el que había fallado. Había sido un hombre. Pero ese animal, hermano, estaba tomando por lo pronto el lugar de Jesucristo. Amén. Apuntaba hacia la cruz del Calvario. Amén. Y como le digo, no era un cuadro muy bonito, hermano. No era un cuadro muy hermoso, quizás. Amén. Pero era lo que Dios requería. Era como, ¿verdad?, cuando una mujer está dando a luz. Primero sale agua, después sale sangre, y luego sale la vida, ¿verdad?, la criatura. Amén. Y todo el cuadro ahí, hermano. Hay sangre por todo, hay dolor. Amén. Hay agua. Pero también después viene el gozo de tener aquella vida en sus brazos. Amén. Entonces, lo mismo, ¿verdad?, pasó allá con el Cordero de Dios, hermano. Amén. A él lo golpearon, lo abofetearon, lo escupieron. Y al estar en la cruz, al igual que aquel Cordero de Abel, él, ese animalito que bramó en lengua desconocida, Jesús clamó también en una lengua desconocida, diciendo, Elí, Elí, lama sabactami, lo cual significa, Dios mío, ¿por qué me has desamparado? ¿Por qué, hermanos? Porque ahí fue cuando el Espíritu que había descendido sobre él, allá en el río Jordán, se había apartado de él para que como hombre él pudiese morir por todo el pecado que se había impuesto sobre él. Amén. Bendito el nombre del Señor. El limpio pagando por el sucio. Amén. El nacido no de pecado, llevando todos nuestros pecados, hermano. El pueblo lo vio morir. No había duda, hermano. Allá los grandes sacerdotes y ministros de aquel tiempo, ahí estaban. ¿Sabe por qué? Porque en el Antiguo Testamento, cuando el cordero era sacrificado, el sacerdote tenía que estar enfrente, viendo el sacrificio, hermano. Fíjese. Y cuando el cordero estaba siendo sacrificado en esos momentos, todo sacerdocio y Sanedrín de aquel tiempo, ahí estaban, mirando que el sacrificio fuese consumado, amado hermano. Bendito el nombre del Señor. El pueblo lo vio morir, no había duda, había muerto. Vieron cómo lo bajaron de la cruz y aún cómo lo llevaron a enterrar. Eso todos lo creen, amén. Eso todos lo creían, hermano. ¿Por qué? Porque lo habían visto. Amén. Lo miraron. Hoy se predica su vida, se predica su muerte, se predica también su resurrección, hermano. Pero esa es la última parte. Amén. Lo que muy pocos pueden ver, su resurrección, hermano. Muy pocos la pueden ver. Yo todo el tiempo lo he dicho, hermano. Cuando una persona es creyente, cuando una persona dice, creo en Dios, creo en Jesús, tiene que haber la más mínima señal de resurrección en él o en ella. Amén, hermano. ¿Por qué? Dice, ya no vivo yo, mas Cristo mora en mí. Amén. Entonces, esa resurrección tiene que mostrarse a través de la vida de un así llamado creyente. Amén. ¿Por qué? Porque la misma palabra que hablaron los profetas de antiguo, esa palabra vino y se hizo carne. Y lo que esa palabra habló estando en vida, ahora esa palabra, ¿verdad? Jesús dijo, Dijo, Moisés habló de mí. Los profetas hablaron de él, dieron testimonio de él, hermano, de lo que él iba a hacer, cómo iba a venir, lo que iba a hacer. Y lo que ellos dijeron, él lo hizo. Así que lo que él dijo de nosotros, amén, nosotros tenemos que también vivirlo. Y no porque nosotros queremos vivirlo, sino porque él en nosotros nos hace vivirlo. Amén. Bendito el nombre del Señor Jesús. Entonces, ¿por qué no alcanzan a ver su resurrección, hermano? ¿Por qué? Porque lo ven como algo muy lejano. Aun cuando Jesús le dijo a aquella mujer, ¿verdad? Cuando fue a visitar a Lázaro, que ya había muerto. Amén. Como le dije una vez a los hermanos, María, ¿verdad?, hermana de Lázaro, lo mandó a llamar cuando todavía estaba vivo. Y Jesús, en lugar de ir, ¿verdad?, a orar por él, se fue más lejos, hermano. Amén. Muchas veces la gente no entiende por qué Dios hace las cosas. Amén. Sin embargo, cuando ya le llegó la noticia a Jesús de que Lázaro había muerto, le dijo, vamos, dice. Vamos. Amén. Y esto dijo, esta muerte es para gloria de Dios. Amén. Cuando llegó aquella mujer allá a aquel lado, ¿verdad? Ya Lázaro estaba enterrado, ya estaba empezando a apestar, a jeder, como dice. Y la mujer le dijo, ¿crees que Lázaro vivirá así? Le dijo, en la resurrección. Lo miraba como algo muy lejano. Aquella mujer, ¿verdad?, no entendía. Mas Jesús le dijo, yo soy la resurrección y la vida. Así que nosotros estábamos muertos en delitos y pecados, hermano. Amén. Y Él nos dio vida, la cual es un tipo de resurrección de entre los otros muertos, hermano. Amén. Dice, hermano, pero si la gente está viva, mira, no, están muertos espiritualmente. Están muertos alejados de Dios, hermano. Amén. Pero al darnos Él de su espíritu, nos da vida. Y no a todos, hermano, sino a todo aquel que le acepta. Amén. Y todos estos que lo aceptan, que creen en Él, Dios les da la potestad de ser llamados hijos de Dios. O sea, ¿qué, hermano? O sea, somos otro Jesucristo, hermano. Amén. Porque nos hace a la imagen y semejanza de su Hijo. Amén. Entonces, estos son los que han sido hechos hijos a través o por medio de la palabra, por el nuevo nacimiento, lo cual no viene, hermano. Yo le voy a decir una cosa, el nuevo nacimiento no viene por unirse a una iglesia, sino por creer en toda la palabra bendita de Dios, hermano. Especialmente cuando ésta es expuesta al creyente, al oyente creyente, por la vía correcta. O sea, por la boca de Dios. ¿Por qué? Porque no solamente de pan vivirá el hombre, sino de toda palabra que sale de la boca de Dios. Y digo oyente creyente, hermanos, ¿por qué? Porque hay oyentes que no creen, pero a los que creen, todo lo que Él hizo, hermano, a los que creen, a los que oyen y creen, todo lo que Él hizo, lo hizo por ellos, hermano. Amén. Lo hizo por nosotros, hermano. Mire, ya para terminar, en el nombre del Señor Jesucristo, ¿verdad? Este es un día, ¿verdad? Un día en que la gente debe de recordar. Amén. Y la celebración es cuando Él se levantó de los muertos, hermano. El sacrificio se recuerda. Amén. Se trae a la memoria. Pero, hermanos, la celebración es cuando Él se levantó de entre los muertos. Bendito el nombre del Señor. Ahí fue cuando Él venció a la muerte. Cuando el diablo lo vio colgado, dijo, era solamente un hombre. Era solamente un hombre. Ya está muerto, no hay problema. Se acabó el problema, se acabó el que me daba dolores de cabeza, se acabó el que me echaba la gente fuera, los demonios fuera de la gente. Ahora sí, a seguir adelante. esto es mi reino, esto es mío. Fíjese. Pero en el tercer día, él se levantó. Amén. Dice un hermano, él fue allá, a la guarida, dice. A la guarida de esta serpiente, de esa víbora, dice. Y fue, dice, y tocó la puerta. Adentro estaban celebrando la muerte de este hombre, pero él fue y tocó la puerta, dice. Dice el hermano, y cuando vino un demonio y se asomó y se pegó un grito. Y el diablo mayor le dijo, ¿por qué grita? Dice, ahí está parado en la puerta, dice. Dice, ¿quién? Ahí está parado en la puerta. ¿Quién? Le dice, aquel que crucificaste, dice, aquel que murió en la cruz, ahí está parado en la puerta, dice. Y fue el diablo y habló y lo miró. Y dice, y Jesús le dijo, dame las llaves. Yo he vencido. Yo soy la resurrección, yo soy la vida. Y aquel, dice, y aquel demonio pegó un alarido, dice, y le soltó las llaves del infierno. Dice, ¿para qué? Para que todo aquel, ¿verdad?, que estaba encerrado, saliera, dice. Amén. Pudiera saliera a vida eterna. Amén. Por eso, todas las tumbas, hermano, desde Pedro, María, Pablo, todos están ahí, hermano, esperando el gran día de la resurrección. Pero el primogénito ya no está ahí. Por eso dice, cuando él vivió y caminó, lo que hizo, lo que habló, no lo hizo por él, lo hizo por nosotros, hermano. Cuando él caminaba hacia el Calvario, él no lo hacía por él, hermano, lo hacía por nosotros. Cuando él cargó aquella cruz, lo cual representa muerte, lo hizo por nosotros, hermano, no por él. Cuando el sonido de aquel mazo golpeaba los clavos en sus manos y pies, esos golpes no eran por él o para él, era por nosotros, hermano. Cuando él fue alzado en la cruz, colgando entre el cielo y la tierra, él no lo hacía por él. Ese era el puente entre el cielo y la tierra para que usted y yo llegásemos al Padre. Pablo dijo, con Cristo estoy juntamente crucificado, hermano. No lo hacía por él. Cuando su rostro cayó mirando hacia abajo, fue para hacer la invitación, hermano, a pasar por ese puente. Él estaba en medio del cielo y la tierra, siendo el puente, la conexión, para que nosotros llegásemos al Padre, mi amado hermano. Todo lo hizo por nosotros, no lo hizo por él, lo hizo por nosotros.

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3: Ha sido invocado sobre usted. Ha sido invocado sobre mí. ¿Para qué? Para que nosotros recibamos la sanidad de Él en nosotros. Gracias, bendito Salvador. En el nombre del Señor Jesucristo lo pedimos. Amén, amén y amén. Dios los bendiga, hermanos. Hasta la próxima.
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1: Gloria a Dios, aleluya. Dios bendiga sus vidas nuevamente en esta hora tan hermosa de esta programación donde estaremos llevando a cabo el mensaje de la palabra del Señor y deseando que cada familia sea bendecida por la mano del Señor y seguir adelante en cada momento. Deseamos que este día haya sido excelente en todo lo que se hayan propuesto hacer para que también siempre podamos nosotros tener en memoria que el que nos da la vida es Dios, quien nos sustenta a cada uno de nosotros es Dios. En esta hora vamos a darle gracias a Dios por la vida del pastor Wences, su esposa Sabina, hasta donde quiera que estén. Dios bendiga sus vidas grandemente por hacer el esfuerzo de esta obra tan hermosa de llevar la palabra del Señor a través de estos medios. Si usted tiene alguna necesidad, puede llamar aquí en cabina en el 602-977-1010 y se le estará atendiendo. Puede dejar su petición y estaremos orando con mucha amabilidad, llevándola a nuestros corazones para que el Señor también le sustente, le fortalezca y también le ayude en esas tribulaciones. Hay grupos de pastores que estamos llevando estas peticiones a través de la oración. La palabra de Dios dice, la oración del justo es muy eficaz y es muy poderosa. En esta programación de Viento Recio, por la inspiración del Espíritu Santo dada al siervo, es así como se lleva a cabo estas estaciones de radio, aunque ahorita mucha gente dice la radio ya no funciona, pero hay muchos lugares donde todavía aún siguen escuchando este mensaje, pero también lo estamos aprovechando a través de YouTube y a través de Facebook para que cada uno de nosotros nos sigamos edificando en su bendita palabra. Y la misericordia del Señor sigue día tras día. Son nuevas cada mañana para cada uno de nosotros y de esta manera pues vamos a seguir adelante con la ayuda del Señor y podemos nosotros también dedicarle al Señor un agradecimiento. Ahorita vamos a estar orando para que la palabra también llegue a nuestras vidas, llegue a nuestros corazones y el Señor siga trabajando en la necesidad que hay dentro de nuestros corazones, de nuestras vidas, porque pareciera que llevar una vida cristiana por años, pareciera que ya lo hubiésemos alcanzado, y el apóstol Pablo nos dice que a través de las luchas, de las pruebas, de lo que pasamos, aún todavía no hemos alcanzado esa plenitud de sabiduría, de gozo, de entendimiento, esa plenitud de la estatura de un varón perfecto que es Cristo Jesús. Aún nos falta mucho, aunque usted tenga unos, ¿qué serán? Unos 60 años de cristiano, 70, no sé, los años que usted considere, otros 20, 5, 10. Es la manera en la cual cada uno de nosotros pues, podemos identificarnos y de esa manera vamos a examinarnos y mirar lo que nos hace falta según la palabra del Señor. Y es así como nos identificamos, pero también con mucho amor seguimos llevando el evangelio de las buenas nuevas de salvación a los perdidos, que es el propósito de estos medios, de que sean alcanzados. Y también para nosotros, que el Señor nos dé una jalada de orejas en esta noche como cristianos, que a veces no ponemos el empeño que deberíamos de poner. Pero en esta hora, para eso nos trajo el Señor aquí. Si este video le aparece ahí no es casualidad, es propósito de Dios para que también usted se edifique y para que usted también contemple la situación que está viviendo. Y si va de acuerdo a la palabra del Señor, gloria a Dios. Pero si no va de acuerdo, hay que meternos al carril, hay que encarrilarnos a la manera en la cual ella nos muestra la calidad de vida que debemos de llevar. Es por eso que debemos de examinarnos. Y así vamos a orar, vamos a hacer una oración por todos aquellos que no han aceptado a Cristo en su corazón, que aún están ahí escuchando la palabra y ya han tomado una decisión en su corazón de decir, yo voy a aceptar a Cristo. Tal vez todavía no, pero un día lo voy a aceptar. Y tienes razón, porque la palabra del Señor nos dice que es decisión propia. No es obligación, no es exigencia, pero sí es una advertencia, puesto que en esta tierra no estamos seguros ni siquiera el día de mañana. Si el Señor determina llevarnos, nos va a llevar, y ese sí es un problema muy grave. Pero en su misericordia nos da la vida y nos da la esperanza. Oramos, Señor Jesús, toca los corazones de aquellos que habrán de oír tu palabra, el mensaje, Señor, a través de estas redes sociales, a través de la radio, a través de los que están en las cárceles, Señor Jesús, toca sus vidas. Si está en el campo, en la ciudad, en el carro, Señor, en la sala de su casa, toca sus corazones, toca sus vidas. Aún nosotros como cristianos, remueve esas áreas muertas, Señor, que hay, donde nos falta esperanza, Señor, convivencia, lealtad, Señor, amor, misericordia. Llévanos, Señor, en el camino de la verdad, en el camino de tu justicia, Señor. Toca cada alma, Señor, que habrá de oír este mensaje. Tú se los pondrás ahí, no por casualidad, sino por propósito, Señor, sea adulto, sea anciano, sea joven, sea adolescente, mientras tenga entendimiento, Señor, de oír tu palabra divina, que así sea y que esa alma sea edificada. Gloria al Señor. Vamos a entrar en este tema. Un tema que no muchos quieren oír. Un tema que mucho evitamos mencionar, aún hasta la palabra. A algunos les causa miedo, a otros pues dicen ser valientes y no tienen miedo. El tema de hoy es la muerte. Y la muerte es parte de lo que Dios creó para quitar la existencia del ser humano. Y vamos a entenderlo. Me gusta explicar y tomar tiempo detalladamente para que los amigos que nos escuchan a través de estos medios puedan determinadamente entender y comprender. Primera de Corintios, que es la base principal, la cita bíblica 15:21-22, nos dice así: porque por cuanto la muerte entró por un hombre, también por un hombre la resurrección de los muertos. Porque así como en Adán todos mueren, también en Cristo todos serán vivificados. Habiendo ya orado y esperando que la palabra llegue a los corazones, vamos a entrar en este tema, la muerte. La muerte se ha llevado a adultos, jóvenes, ancianos, niños, y aún antes que nazcan. El propósito de Dios es a veces entendible. El propósito de Dios para los seres humanos a veces es incomprendible. Pero hoy vamos a tratar de explicar un poco para tener una mente más clara. La muerte es irreversible. De las funciones vitales que mantiene el organismo, que es lo que da la vida. Y ponga mucha atención, más allá de lo biológico, el concepto de la muerte abarca funciones filosóficas, antropológicas y culturales. ¿Cuáles son estas? Profundamente, según el enfoque que hace todo el examen, en la definición médica encontramos el cese de lo llamado homeostasis del organismo y la incapacidad de mantener la energía vital. Esto es cuando deja de existir. En la perspectiva filosófica, son corrientes existentes o que existe a través de cómo se define el ser humano. Y esto lo lleva a ser el ser para la muerte. Aceptar la realidad impulsa una auténtica manera. Y a veces eso cuesta tiempo para aceptar la realidad cuando alguien parte de esta tierra. Lo psicológico es para nosotros entender lo que es la tanatología, es el proceso de asimilar la muerte, sea propia o sea ajena, que involucra etapas de cómo a veces viene la negatividad, como no aceptar que un ser partió de la tierra. A veces viene la ira contra Dios y personas se enojan contra Dios. ¿Por qué se van los seres queridos? ¿Por qué parten? ¿Por qué la muerte llega a sus vidas? A veces, en otras ocasiones, viene la negociar con la muerte o hacer dichos términos para que no sea quitado de la tierra. Algunos otros entran en depresión. Y estamos mirando que al final, con el paso del tiempo, viene la aceptación de que alguien tuvo que partir. Y no importa la edad, pero tuvo que partir porque la mente no alcanza a entender lo que Dios hace. Dios da la vida y Dios quita la vida. Es el único ser que tiene el poder para poder hacerlo como lo hemos visto enfrente de nosotros, de nuestros propios ojos, cómo la humanidad ha dejado de existir, cómo ha partido, cómo usted ha visto un ser querido que ha partido. Al final tiene que aceptarlo porque es parte de lo que es psicológico. Y es en esa manera donde estamos mirando la antropología, que es lo que estudia el comportamiento ya de creencias, de costumbres, de religiones o organizaciones sociales. Esto determina en muchas de las ocasiones lo que a veces contemplan las culturas a través de lo que es la muerte. Por ejemplo, hay creencias que van a reencarnar en animales o reencarnan en otros seres. Y otros tienen creencias que andan por los aires. Y es así como muchas creencias están infiltrándose en la humanidad para poder determinar o entender lo que es la muerte. Según aquí nos dice el apóstol Pablo en la carta de Corintios 15:21-22 en adelante, en lo que leímos, la muerte entró por un hombre. ¿Cómo entró la muerte? Al ver la introducción, la muerte entró por medio de la desobediencia. Es ahí donde miramos nosotros que Adán no murió naturalmente, pero tuvo una muerte espiritual, lo que es llamada la separación de Dios. Y Adán pecó y fue separado de Dios, pero por un hombre entró la vida, que es a través de la resurrección de Cristo. Adán murió, pero no pudo resucitarse a sí mismo. Mas, sin embargo, Cristo murió y Dios le resucitó. Es esto que queremos entender para poder llegar al significado de la muerte. En Adán, todos mueren por causa del pecado. El pecado es la transgresión de las normas, de lo que Dios ya estableció. Y es ahí donde todos van muriendo. David en una ocasión dijo, en pecado me concibió mi madre. Por lo tanto, necesitaba una redención, ser redimido. En el Antiguo Testamento mirábamos que era por medio de la sangre de los animalitos y la expiación de los pecados. Pero en Cristo, Cristo fue el Cordero de Dios que derramó su sangre para que a todo aquel que en él cree no se pierda, mas tenga la vida eterna. Eso es lo que nos dice la esperanza de toda la humanidad, que es en aquel que murió en la cruz del Calvario. Y mira, Segunda de Timoteo 2:11 nos dice, palabra fiel es esta, si somos muertos con Cristo, viviremos con Él. Si sufrimos, también reinaremos con Él. ¿Qué nos quiere decir el apóstol Pablo? Que nos da una esperanza en Cristo Jesús. Y la humanidad tiene ese concepto. La sociedad conoce o tiene una idea de quién es Cristo. El problema de los corazones y las mentes es dejar el pecado, dejar de pecar. Ese es el problema más difícil para la sociedad, para los seres humanos, dejar los malos hábitos que contemplan una suavidad y un deleite en sus corazones y en sus mentes. Pero la vida nos ha enseñado que es pasajera, que es como la hierba, que sale el sol y luego se marchita, como la flor, como la naturaleza, que tiene que partir. Es ahí donde miramos nosotros, a través de la palabra escrita, cómo la muerte en Adán, todos mueren por causa del pecado. Por eso nosotros necesitamos alguien que nos redima del pecado, que nos pase de la muerte a la vida. Y solamente es a través de aquel que murió en la cruz del Calvario. Esa es la esperanza para esta humanidad. Romanos capítulo 6, 23 nos dice, porque la paga del pecado es muerte. Todo lo que el hombre sembrare, eso segará. El pecado sigue tomando control de la mente y llevando a los hombres en cautividad, en las tinieblas, en los deseos propios. Y hoy vamos a mirar un poco cómo se dirige la sociedad en estos tiempos. La sociedad dirigida por el pecado es la humanidad viviendo libremente como al hombre le place, como a la mujer le place. Es una manera de vivir libremente, sin que alguien le llame la atención, sin que alguien le dé un consejo, sin que alguien le diga lo bueno o lo malo. Es la libertad de que el hombre, la mujer, puede hacer lo que bien le parezca. Pero la Escritura nos lleva que al final de los tiempos, todos seremos juzgados. Eso lo vamos a ver al final de esta enseñanza. Vamos a mirar cómo se mueve la sociedad, cómo se mueve la humanidad. Los hombres buscan su propia aprobación. Y esto lo llevamos desde el principio. Los hombres que construyeron la torre de Babel dijeron, nosotros hagamos una torre. No aprobaron a Dios para lo que ellos iban a hacer, sino más bien tomaron sus propias decisiones. Y es ahí donde el hombre y la mujer decide hacer lo que mejor le conviene. También estamos mirando los disturbios depravados en la sociedad. Toda la maldad del pecado que asedia tanto a niños como a jóvenes y adolescentes. Está la maldad cautivando sus mentes, sus corazones con los idealismos de la perversión, de la depravación de sus pensamientos que solamente son conducidos por el mal, que solamente son conducidos por el engaño, por la mentira. Y es así como en la actitud de los corazones los hombres blasfeman contra Dios y muchos han llegado a decir que Dios no existe, que si Dios existiera no hubiera tanta maldad y que si Dios existiera la gente no muriera. ¿Por qué? Porque se les hace difícil entender que la muerte un día va a llegar, que la muerte un día va a llegar a tocar tu vida y vamos a partir de esta tierra. Nadie en la Escritura ha estado con vida en toda la eternidad. Cristo tuvo que morir por causa del pecado. Y es ahí donde nosotros encontramos y queremos presentar a la sociedad, a los oyentes, que la manera de conducirse en el mal causa dolor a Dios. ¿Por qué? Porque Dios ha dado toda la expresión de su amor, de su misericordia, de su bondad, y en toda la plenitud encontramos la riqueza espiritual para la humanidad. Es por eso que los hombres quieren vivir, entre comillas, una vida que no está 100% cristiana, ni está 100% en sus idealismos, y buscan a Dios solamente cuando lo necesitan. Buscan a Dios solamente cuando están enfermos o cuando algún familiar tiene alguna cierta circunstancia delicada. Entonces los hombres y mujeres acuden a Dios para un beneficio. Luego Dios les responde, los bendice y le vuelven a dar la espalda, y los hombres vuelven en sus idealismos, en su engaño y en su mentira. Hoy, ¿para dónde volteamos a ver hoy en estos tiempos si la maldad está a todo alrededor? Está en la ciudad, está en el campo, está en las aldeas, está donde quiera que vayamos, está en las calles, está en las plazas, está en las fiestas, está aún mismo dentro de nuestro hogar a través de los teléfonos. Está el pecado que nos asedia día tras día, están las tentaciones, está ahí. El teléfono ha venido a ser el pecado visible enfrente de nosotros para tomar la elección, qué es lo que vemos y qué es lo que no vemos. Es la destrucción del alma, la contaminación de la mente, de los ojos, y es la manera en la cual está ahí el enemigo en su astucia, tratando de quitar el entendimiento y tratando de venir a conocer la verdad a través de la Biblia. Hoy los hombres deciden conocer bastantes cosas a través de las redes, de lo que en el mundo se ve, pero la Biblia es lo menos que se lee, es lo menos visible, lo menos palpable, lo menos que le pueda entretener a la gente. Y es por eso que no se debe pasar por alto estos temas, sino señalar lo que es el pecado y la maldad y lo que ofende a Dios. Hoy, ¿para dónde volteamos? Si todo es pecado, tenemos que buscar la verdad. Amigos, sin Cristo estás muerto espiritual. Dice que en Adán todos mueren. Si usted no ha aceptado a Cristo como Señor, como Salvador, sus pecados no han sido perdonados. No estamos hablando de que usted se confiese todos los domingos con el hombre. Estamos hablando de un cambio de actitud, de corazón, de mente. Un cambio que transforma, que cambia. Ese es el verdadero evangelio que le da la espalda al mundo y decide caminar por donde caminó aquel que murió en la cruz del Calvario. Y hoy es el engaño de poder vivir un evangelio a medias, un evangelio distorsionado, un evangelio donde no hace compromiso con Dios, un evangelio popular que solamente es de palabra, de ideas, de fábulas, de falsas doctrinas, de falsos pensamientos, de error, de engaño y de mentira. Pero no hay base fundamental que sostenga. Por eso nos dice que algunos edificaron en la roca que es Cristo y otros edificarán en la arena. Todo lo que se enseñe tiene que ser fundado en la palabra. Si no, un día vendrán los vientos y se los llevarán. Solo en Jesús tendremos la esperanza. Cuando usted muera, ¿usted está seguro que va con Cristo Jesús al cielo? Porque hoy todos quieren vivir a su manera, y cuando alguien muera, dice, está con Dios. Dios lo tenga en su santa gloria. Dios no va a tener en su santa gloria a los pecadores, a los fornicarios, a los adúlteros, a los borrachos, a los maldicientes. No va a tener aquellos corazones que están inclinados a la maldad constantemente y han ofendido a Dios en toda su vida. No pretendan tener un lugar en el cielo cuando han tomado sus propias decisiones y han echado por un lado a Cristo Jesús. Cuando ustedes con sus corazones y sus mentes no quieren un compromiso con Dios, no esperen un lugar en el cielo porque no lo tendrán. Porque la palabra es clara, si su nombre no está escrito en el libro de la vida, usted no entrará al cielo, usted tendrá un lugar en el lago de fuego, en lugar de condenación. Por eso se le está advirtiendo con tiempo, se le está predicando la palabra de verdad para que usted no vaya a la condenación, para que usted, su familia, los suyos, no vayan a aquel lugar como el rico cuando fue después querido podría interceder por los suyos aquí en la tierra, pero se le dijo, no se puede, hay una gran cima, ni los de allá pasan, ni los de aquí pasan, porque es lo que Dios ha determinado, que el hombre se arrepienta aquí en la tierra. Usted tiene uso de razón. Usted tiene uso de razón, entonces acérquese a la palabra. La palabra le dará el entendimiento, la sabiduría, la comprensión, le hará ver su pecado. Ese pecado sigue ahí, ese vicio sigue ahí, ese adulterio sigue ahí, ese amor a la riqueza sigue ahí, la vanagloria sigue ahí, la presunción, la avaricia, la inmoralidad, la sensualidad, sigue ahí en los corazones de todos aquellos que no han aceptado a Cristo Jesús como Señor y como Salvador. Y esa vida no lleva a lo que la Biblia nos dice. Estrictamente, sin santidad, nadie verá al Señor. Como la sociedad, como el mundo, como la humanidad quiere estar con Cristo en la santidad, si muchos confían más en su propia suerte. ¿Cómo? Es imposible. Otros confían en las cartas cuando le adivinan su presente, su pasado, su futuro. Otros buscan a los brujos y a los hechiceros. ¿Cómo Dios va a estar ahí? Es lo contrario. No es servicio de Dios, no es obra de Dios, no es propósito de Dios, no es evangelio de Dios. Otros buscan los santeros, otros al diablo de frente, dicen que les venden su propia alma. No proviene de Dios. Están bajo maldición, bajo el padre de mentira. Y él es astuto para engañar a la humanidad y te está engañando a ti. Te está engañando tu corazón y te quiere llevar al infierno y te quiere llevar a la condenación eterna. Por eso tienes que oír la palabra de verdad. Y ninguno se va a ir de este mundo sin oír la verdad. Porque escrito está, será predicado este evangelio, entonces vendrá el fin. ¿Qué quiere decir? Que Dios te sigue dando la oportunidad, amigo, amiga que me escuchas o que te tengo añadido en las redes sociales. Ven a Jesús, es la única respuesta. Dice también que otros buscan en la oscuridad la condenación en las tinieblas, separado de la luz de Cristo. Los muertos en vida espiritualmente son aquellos que no han determinado ni servir a Dios ni servir al diablo, sino que viven en sus propios pensamientos. Entonces, ¿qué determinan? Lo mismo, la muerte va a llegar y la muerte se los va a llevar, igual que nosotros vamos a morir. Pero la esperanza dice que si morimos en Cristo, morimos con Él. Que si vivimos en Cristo, para Él vivimos. Para los que hemos creído en el plan de salvación, tenemos asegurada una esperanza. Pero también el Señor nos va a hablar en los otros puntos. Los que están muertos en vida, todos aquellos que se deleitan, dice la Escritura, desde el principio ha sido muy clara. No te inclines ni lo que está arriba en el cielo, ni lo que está abajo en la tierra, ni debajo de la tierra. La idolatría ha sido un punto muy interesante que Dios siempre ha puesto en el margen de sus sagradas escrituras y siempre ha hablado la verdad. Y los que perecieron, perecieron por un corazón idólatra. Decidieron en el transcurso de la historia cargar o hacerse dioses de árboles de leña que eran quemados en el fuego, de estatuas, de oro, de plata y de muchas cosas. Dice que el artífice va y corta un leño y lo moldea y le da figura y luego se inclina a él y le dice, tú eres mi Dios. Dios siempre advirtió que tienen manos, mas no palpan, tienen ojos, mas no ven, tienen oídos, mas no oyen, tienen pies, mas no caminan, mas sobre todo tienen que cargarlos. Ese no es el verdadero evangelio, es un evangelio a medias, es un evangelio de engaño, de mentira, es un evangelio falso. ¿Por qué? Porque los hombres necesitan de santos. Los hombres necesitan de vírgenes, los hombres necesitan de mandas, los hombres necesitan de purgatorios para concientizar su pecado y no ir a la verdad. La Escritura nos dice que no hay otro mediador, solamente Cristo es el mediador entre Dios y los hombres. Por eso la palabra de Dios es muy clara y los que hemos entendido, nos hemos arrepentido, hemos venido a los pies de Cristo para poder llevar una vida de lo que la Biblia marca, no de lo que el hombre dice. Por eso dice que a muchos serán engañados. Y si usted tiene estas creencias, llévelas a la palabra de Dios y usted mismo convénzase, o el Espíritu Santo que dice que Él convence a los hombres de pecado y de maldad. Si usted a lo que se arrodilla y le llama a Dios y son estatuas y yesos, respetamos las creencias, pero no le ha dado una convicción de pecado, no le hace ver el pecado. Nosotros creemos en el Espíritu Santo que nos convence de pecado y nos convence de toda maldad. Ese es el evangelio que cambia, que transforma, que edifica, que tenemos que dejar una vida pasada para vivir en una vida presente. Un viejo hombre que queda sepultado en el agua del bautismo y un nuevo hombre que nace para la resurrección de Cristo Jesús. Es por eso que el evangelio de verdad no a muchos les gusta, no a muchos le agrada. ¿Por qué? Porque llega en el alma, llega en el corazón, llega a las conciencias. Entonces los hombres y las mujeres se incomodan por la verdad. La verdad siempre incomodó el pecado de los hombres desde el Antiguo Testamento, desde el Nuevo Testamento y hasta el día de hoy presente. La Escritura nos invita a creer en la palabra. Mire las promesas. El Dios del cielo que nos creó a cada uno de nosotros nos da promesas. No necesitamos nada más, solamente Cristo es suficiente para que creamos en todas sus promesas. Juan 11, 25, 26, Jesús dijo, yo soy la resurrección y yo soy la vida. Mire qué promesa, qué palabra de verdad. El que en mí cree, aunque esté muerto, vivirá y no morirá jamás. Esa es la esperanza que nosotros tenemos como cristianos. Si usted se dice ser cristiano y requiere de mandas, y requiere de vírgenes, y requiere de estatuas, y de yesos, de oro, de bronce, de plata, de lo que sea, quiero decirle que está fuera de las promesas de Dios, porque las promesas de Dios traen convencimiento a los hombres. La promesa de Dios es limpia, es pura, pero fue pagada a precio de sangre, fue pagada por la humanidad y está ahí, es decisión propia de tomarla. Y mire qué bonito cuando un hombre cambia, cuando una mujer cambia, cuando escuchamos un testimonio de que su vida no tenía ni quien diera un peso por ella y cuando escuchamos las historias de transformación, qué bonito, le damos la honra y la gloria a Dios. ¿Por qué? Porque es deseo de Dios que todos los hombres procedan al arrepentimiento. Él no quiere que ningún hombre perezca, igual nosotros, pero Dios advirtió al mundo lo que pasa cuando el hombre decide seguir en una vida de pecado. Y por eso tenemos también nosotros que seguir este evangelio de verdad, aunque se incomode la gente y aunque nosotros mismos como cristianos nos incomodemos, porque el pecado sigue avanzando y ha entrado dentro del pueblo de Dios. Tal vez hoy vivamos una vida muy tranquila, pero llegará la muerte. No importa seas rico, seas pobre, no importa la edad, no importa la nacionalidad. Todos pasaremos por ese valle de la sombra de muerte. Pero en Cristo Jesús dice que Él nos resucitará y nos traerá y nos llevará con Él a sus moradas celestiales. Si usted no ha aceptado a Cristo, su nombre no ha sido escrito en el libro de la vida. Y usted muere, usted sin Cristo no podrá ser resucitado con Cristo. Ahorita vamos a leer una cita muy importante en la cual nos daremos cuenta que Dios resucitará tanto a los que murieron en Él y tanto a los que no murieron en Él. Es parejo el juicio de Dios. Es lo que me gusta de nuestro Dios, que Dios es justo en todas las cosas. Pero queremos mirar también nosotros que puede ser en esta noche el último día, el último aliento, y partamos a la eternidad. Puede ser al amanecer, al mediodía, en casa, en carro, es inevitable, pero está establecido que los hombres mueran. En el trabajo, otros han muerto hasta en la iglesia, en las tiendas, en hospitales, en vacaciones o días de campos. ¿Qué sé yo cuándo Dios habrá de terminar el último aliento de nuestra vida? Esa es la muerte por donde todos pasaremos, pero también nos dice que el pecado trae la muerte espiritual. Para nosotros como cristianos, espiritualmente, este pecado ha entrado en los corazones tanto como el líder primordial de la iglesia como el que se va convirtiendo. ¿Y qué es? En el cristianismo también existe la muerte espiritual. ¿Y cómo es esto? Si ya recibimos a Cristo, si ya fuimos salvos, si ya fuimos limpiados, purificados, lavados, ¿cómo es que hay tanto cristianismo muerto espiritual? Por el descuido. Porque Dios también advierte a los cristianos de mantener la lámpara encendida. Dios advierte a los cristianos que no seamos necios, que no volvamos a amar al mundo y sus ideologías. Y cuando eso pasa, las tinieblas vuelven a cubrir los corazones de los cristianos. Y por eso hoy miramos dentro del cristianismo. Ya hablamos de la sociedad, hablamos de la humanidad, hablamos del pecado, en dónde están los hombres y mujeres que no han aceptado a Cristo. Vamos a pasar estos minutos a nosotros también, porque la palabra de Dios es como una espada corta para el mundo incrédulo y también para los creyentes. Así es que aquí nadie se va a sentir más ni menos. Cristianos muertos espiritualmente porque dejaron de orar, dejaron la palabra, otros dejaron de congregarse, otros dejaron los ministerios, dejaron el llamado. Entonces entró la falsedad en el corazón y los distrajo de los propósitos de los cuales Dios había encomendado. ¿Y qué causa la falsedad de un corazón de un cristiano? Estamos hablando generalmente, no denominación ni nada de eso, es lo que menos interesa. Lo que interesa es la condición espiritual por la cual cuando vayamos a partir de esta vida, vayamos alineados a la palabra del Señor. La falsedad en el corazón de los cristianos, de nosotros, cae el hipocresismo y nos volvemos cristianos hipócritas, líderes hipócritas. Pastores hipócritas, evangelistas hipócritas, cantantes y de todo, porque entra la falsedad ahí, porque el propósito del enemigo es que usted muera espiritualmente también. ¿Por qué? Porque la vieja naturaleza de Adán todavía está ahí. Y si nosotros no morimos juntamente con Cristo, el hombre viejo va a resaltar otra vez y va a ser la vida imposible. Y el enemigo va a tomar ventaja. Y el hipocresismo va a entrar en la vida de nosotros como cristianos. Y luego nos vamos a hacer cristianos mentirosos. Después vamos a llevar una vida tibia. Ni fría ni caliente. Una vida tibia. Después podemos ser inventores de males. Después traemos creencias ateístas dentro del pueblo de Dios y vamos dejando de predicar la verdad para predicar la mentira. El libertinaje dentro de la vida cristiana de que cada quien hace lo que le da la gana. La desviación de la verdad para no ofender a la gente. Las vidas tibias de tantos líderes, acomodando la palabra a su manera y no conforme a la revelación de lo que ya está escrito o la palabra profética que es más segura, que es la palabra del Señor. Por amor al dinero harán mercadería del pueblo, la desviación del mal, del engaño y la mentira. Las organizaciones y las creencias propias, donde se hacen sus propias organizaciones, sus propias creencias, sus propios métodos, sus propias doctrinas, donde ya se pierde lo espiritual y se pierde la esencia de la palabra de Dios. Garantizando muchos predicadores hoy en día, garantizando la salvación. Fíjese, esos son errores doctrinales, engaños de mentira, y usted tiene que abrir bien los ojos, y yo también, para no ser engañado. Cuando prometen una salvación sin garantía de un compromiso, sin arrepentimiento, y es ahí donde muchos se inclinan a caminar un falso cristianismo, a caminar una vida como ellos quieren, pero también vamos a oír la palabra. ¿Y qué es lo que pasa en nuestras vidas? Que el oído espiritual que teníamos en la comunión de la palabra, ya no hay garantía de una salvación sin arrepentimiento, porque muchos serían engañados. Las filosofías y las falsas doctrinas de hombres de engaño parecerán que son bíblicas, pero no te traerán convicción de pecado. Y es donde entra la frialdad en su corazón, en su mente, y se va apartando poco a poco. Y con el tiempo usted deja de oír la verdad, deja de sentir la presencia de Dios, porque la palabra es suave. Ya no se predica de que usted va a ir al infierno, aunque sea cristiano. ¿Cómo un cristiano va a ir al infierno? La Biblia nos da infinidades de citas bíblicas que la salvación se pierde. Otros, a través del falso mover del Espíritu Santo, que es el peligro que estamos mirando, las falsas lenguas que se están mirando en los movimientos donde todo es a la manera del hombre y no a la manera de Dios. Las falsas profecías, los falsos predicadores que están abundando hoy en día por tal de traer multitudes, pero no calidad y no excelencia de hombres y mujeres que verdaderamente tengan un arrepentimiento genuino. Mire, Mateo 16, 25, la palabra de vida es verdad. El evangelio que triunfa sobre el pecado, el evangelio que triunfa sobre la mentira, es las bases bíblicas y los fundamentos de la palabra. Si usted y yo nos mantenemos en estas bases, no vamos a caer y vamos a resucitar con Cristo. Pero si llegamos nosotros a desviarnos del propósito de Dios, del evangelio de verdad, entonces nosotros vamos a perecer.

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3: Ver la condición o lo que usted ve y el Señor le puede guiar a un lugar sano. El Señor le puede guiar a un lugar donde usted crezca, donde usted madure, donde se hable la palabra, donde se hable del pecado, donde se le corrija la vida, porque esa es la sana doctrina bíblicamente que nos enseña. Segunda de Corintios 5:10, todos compadeceremos ante el tribunal de Cristo para recibir según lo bueno o lo malo. Todos nosotros como cristianos, por eso tenemos que alinearnos a la palabra de verdad. Daniel 12:2, muchos de los que duermen en el polvo de la tierra serán despertados, unos para vida eterna y otros para vergüenza y confusión perpetua. ¿De cuáles quiere ser usted? ¿De los que vayan para vida eterna o de los que vayan para vergüenza y confusión perpetua donde no haya llevado una vida digna del Señor? Mateo 25:33-35 dice que pondrá las ovejas a la derecha y los rebeldes cristianos cabritos a la izquierda. Es por eso que debemos de llevar la vida cristiana que Dios demanda. Apocalipsis 26, bienaventurados los que tienen parte en la primera resurrección, la segunda ya no tiene potestad. Por eso en esta vida la muerte llegará, tocará en el día menos esperado. Por eso su vida tiene que caminar como la Escritura dice, sin santidad nadie verá al Señor. Y este tema de la muerte que...
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3: Resurrección, la segunda ya no hay oportunidad. Cuando usted parta de esta vida y se va sin Cristo o vive una vida cristiana tibia, también Dios le apartará, lo pondrá al lado izquierdo. Y al lado izquierdo dice, id al castigo eterno. Esa es la manera donde Dios separará el trigo y la cizaña. Dios te bendiga. El tiempo se nos termina. Seguiremos adelante. Bendiciones. Si puedes compartir este tema, hazlo para que otros sigan edificados. Amén.

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1: Cada uno de ustedes. Es un gusto y un placer para mí estar aquí en su programa En Manos del Alfarero. Dios es bueno, Dios es grande, Dios es poderoso, Dios es maravilloso. Qué bueno es Dios que nos permite estar aquí. Gracias a Dios por cada una de las personas que nos está escuchando, por cada una de las personas que vayan a escuchar este programa. Dios los bendiga. Dios tiene una palabra para cada uno de nosotros. Dios nos abre las puertas. Aquel que toca se le abrirá. Aquel que busca encontrará. Y qué mejor buscar de la presencia de Dios. Qué mejor de buscar que buscar su palabra, su presencia. Qué mejor buscar y correr a los pies de Cristo. Porque cada día me doy cuenta que sin Él no podemos hacer absolutamente nada. Cada día me doy cuenta por la misericordia de Dios, por su inmenso amor, por su gracia, por su fidelidad, por habernos rescatado o por haberte rescatado del hoyo donde nos encontrábamos. Y si no fuera por Él, ¿dónde estaríamos hoy, mis amados oyentes? ¿Dónde estarías hoy? Y este día, Dios tiene una palabra para ti. En esta noche, Dios tiene un llamado para ti. En esta hora, Dios nos va a hablar de una manera que tal vez tú has estado esperando, pero cuando venimos delante de Él, es mejor venir a los pies de Cristo que ir a otros lugares, que buscar en otros las salidas, supuestamente así decir, o desahogarnos con otras personas, o desahogarnos haciendo algo que tal vez nos vaya a hundir más, tal vez que nos vaya a alejarnos más del Señor. En esta hora voy a enfocarme en el libro de Segunda de Corintios 4 y voy a leer el versículo y luego vamos a entrar en oración, que dice: ahora tenemos esta luz que brilla en nuestro corazón, pero nosotros mismos somos como frágiles vasijas de barro que contienen este gran tesoro. Esto deja bien claro que nuestro gran poder proviene de Dios, no de nosotros mismos. Vasijas de barro. Wow. Padre, te doy gracias por esta hermosa palabra. Te doy gracias por lo que tú estás haciendo, por lo que tú vas a hacer en cada uno de nosotros. Gracias, Señor, porque tú eres bueno, tú eres maravilloso, porque tú eres grande y poderoso. Gracias por tu inmenso amor, gracias por tu palabra, gracias por lo que tú estás haciendo, gracias por tocar cada corazón, gracias por tocar cada persona que nos esté escuchando. Que sea tu Espíritu Santo, que sea Él obrando en nosotros, Señor, que sea tu Espíritu Santo el que haga lo que Él desea hacer. Toma el control, Señor, de esta hora. Toma el control de mis labios. Toma el control de todo lo que se lleve a cabo. En el nombre poderoso de Jesús, Padre, yo te pido que seas tú, que sea tu Espíritu Santo redarguyendo cada corazón. Que sea tu Espíritu Santo redarguyendo esos corazones. Que si hay una persona, Señor, que no conoce de ti, Padre, que sea este día, Señor, que sea hoy el día en que él o ella acepten, te acepten como su único Señor y Salvador. Que hoy sea el día, Señor, que hoy sea el día, Señor, en que ellos vengan delante de tu presencia y entreguen su vida delante de ti, Señor. Porque no sabemos qué nos vendrá el día de mañana, solamente tú lo sabes. Y en esta hora, Padre, pido que seas tú haciendo la obra en ellos, Padre, en el nombre poderoso de Jesús. En el nombre de Jesús, Padre, te doy gracias. Toca sus vidas, Señor. Toca sus corazones. Haz tú la obra en ellos, Señor. Si hay alguien que esté decaído, Señor Padre, seas tú levantándolo, seas tú fortaleciéndolo. Si hay alguien que tiene alguna necesidad, Señor, seas tú, Padre, haciendo la obra en ellos, supliendo cualquier necesidad, Señor. Sobre todo, Padre, yo pido que seas tú salvando, Señor. Salva, Señor, esas almas perdidas. Redarguye esos corazones, Señor. Tu palabra dice que tú no quieres que ninguno de nosotros perezca, Señor. Y en esta hora, Señor, yo oro por cada una de esas personas que no conocen de ti, que no te han aceptado como su único Señor y Salvador. Tú eres la puerta, tú eres el camino, tú eres la verdad. Jesucristo, eres tú. Por medio de ti solamente tenemos entrada hacia el Padre. Por medio de Jesús, Señor, te doy gracias porque Él murió por nosotros, porque Él murió, Señor, porque Él murió y resucitó al tercer día. Porque gracias a Jesucristo tenemos libertad. Gracias a Él, Él ha perdonado nuestros pecados y nos ha limpiado con su preciosa sangre. Ya no vivo nosotros, mas tú vives en nosotros, Señor. Te doy gracias porque hoy nos das una nueva vida, una nueva oportunidad, porque tú nos sacaste de ese hoyo cenagoso, porque tú nos libraste, Señor, porque tú rompiste toda cadena, todo yugo, toda esclavitud de pecado, Señor. Te doy gracias, Padre, porque tenemos vida en ti, en el nombre poderoso de Jesús. Gracias, Señor. Gracias te doy. Amén, amén y amén. Como venía diciendo, voy a leer, estamos leyendo el libro de Corintios 4:7. Corintios 4:7 sobre eso que nos habla sobre los vasos de barro. Aquí me equivoqué, voy a tratar. Cambiar esto. Okay. Vasos de barro. Yo creo que has podido haber escuchado esta historia sobre los vasos de barro, que tan frágiles son. Y hoy vamos a mirar la importancia. Cómo Dios pudo hacer o cómo Dios pudo haber escogido hierro. O sea, Dios pudo haber escogido hierro, pudo haber escogido oro, pudo haber escogido algo fuerte, perfecto e irrompible. Y el barro, pues, es muy fácil de romper. Se cae, pues, se quiebra muy fácil, muy, muy frágil. Pero escogió el barro. Dios escogió el barro, que es frágil, que es quebradizo y marcado por grietas. Si volvemos a leer el versículo, dice: pero tenemos este tesoro en vasos de barro para que la excelencia del poder sea de Dios y no de nosotros. Me da a entender a mí que realmente sin Cristo somos ese barro. La excelencia del poder sea de Dios y no de nosotros. Y ahí está uno de los misterios más profundos del Evangelio. Dios deposita su gloria en personas rotas. La misma palabra nos está diciendo, tenemos este tesoro en vasos, tenemos un tesoro, llevamos ese tesoro preciado en personas imperfectas como tú, como yo, en personas dolidas, imperfectas, en personas rotas. Ese es el misterio, que Dios deposita su gloria en personas rotas, en personas que dicen, Dios no me va a usar, piensas pensamientos que dicen, Dios no me va a usar porque soy una persona imperfecta, le he fallado mucho a Dios, me he equivocado, soy muy frágil, soy imperfecto, soy cualquier cosa negativa que venga a tu mente, podemos pensar que Dios no te va a usar, o porque te equivocaste, o por donde tú te encuentras, o por donde tú estás, o porque Dios te habló y tú desobedeciste, pensás que Dios ya no te va a usar, pensás que Dios no va a usarte aún, porque piensas que Dios es como los hombres. Pensás que Dios es como los hombres, que una vez le fallas, Él te da la espalda, pero no, Dios no es así. Gloria a Dios que Él no es así. Dios es paciente, pero también es un Dios airado. Dice, porque el poder nunca vino del vaso, vino de aquel que lo llenó. Ese poder que derrama aquí en vasos de barro, ese poder que dice el poder sea de Dios y no de nosotros, dice, porque el poder nunca vino del vaso, vino de aquel que lo llenó. Dios es el que te va a usar. Dios es el que nos va a usar. Gracias al Espíritu Santo, gracias a que nos dejó al Espíritu Santo, nuestro Consolador, nuestro Ayudador, nuestro Maestro, el que nos guía. Gracias al Espíritu, dice la palabra que dice, me iré, pero os dejaré un Consolador. Vivimos en una generación obsesionada con aparentar fuerza, que nada pasa cuando alguien te dice, ¿cómo estás? Oh, bien, todo bien. Fingimos, pensamos que todo está bien, cuando realmente a veces necesitamos venir y desahogarnos y pensar que todo lo puedes cargar tú solo, cuando podemos venir o podemos ir delante de la presencia de Dios a descargarnos ahí. Todos quieren verse invencibles. Todos aparentamos algo que no es. Tal vez estás pasando alguna circunstancia. Y gloria a Dios que tú tienes la mirada en Jesucristo. Confías en Él. Tienes fe en Él. Y sabes que Él va a contestar a esa petición conforme a su voluntad y a su propósito. Todos quieren verse invencibles, perfectos, impecables, espiritualmente inalcanzables. Pero Dios no trabaja así. Él llama al cansado. Él llama al herido. Él llama al quebrantado. Él llama al que llora en secreto. Él llama al que siente que ya no puede más. Hoy Dios nos está hablando. Hoy Dios nos está hablando. Hoy Dios nos está haciendo ese llamado a aquellas personas, a cada uno de nosotros, que nos sentimos cansados, que nos sentimos agobiados, que nos sentimos heridos, que nos sentimos quebrantados, que nos sentimos que lloramos en silencio por alguna situación, alguna circunstancia. Dios nos está haciendo un llamado también a venir a tu primer amor. Dios nos está haciendo un llamado a que si tú te has olvidado de tu primer amor, si te has alejado en la manera de ¿qué quiero decir alejar? En la manera que lentamente ciertas cosas te han desviado, que tú mismo has permitido, que nosotros mismos hemos permitido alejarnos de la presencia de Dios. A veces también la presencia de Dios es cuando nosotros estamos en pecado. Dios no puede habitar en medio de eso. Dios es santo. Por eso debemos de estar constantemente en oración. Y hoy Dios nos hace un llamado no solamente al cansado, al herido, al quebrantado, al imperfecto, que muchos de nosotros tenemos muchas imperfecciones. Pero cuando venimos a los pies de Cristo, qué hermoso es cuando vienes delante de Él, te humillas y reconoces tus errores. El Señor Dios ya no mira lo que hiciste, sino mira en ti la preciosa sangre de su Hijo Jesús que derramó por ti y por mí. Hoy quiero llevarte a que tú te autoanalices y pienses en la manera donde estás tú ahora mismo en tu relación con Dios. ¿Dónde estás? ¿Estás dejando que ese tesoro en vasos de barro que somos para la excelencia del poder sea de Dios y no de nosotros? ¿Estás dejando que ese tesoro haga la perfecta voluntad en ti? ¿Estás dejando que Dios esté haciendo la obra en ti? ¿Le estás permitiendo que Dios haga la obra en ti? Cuando Dios trabaja así, Él pone su tesoro dentro de nosotros. Pero tenemos este tesoro en vasos de barro para que la excelencia del poder sea de Dios y no de nosotros. ¿Sabes por qué Dios permite a veces las grietas? Porque hay glorias que solamente pueden salir a través de un corazón quebrantado. Necesitamos quebrantarnos, mis amados oyentes, en la presencia de Dios. Necesitamos quebrantar totalmente y redascar nuestros corazones. Necesitamos quebrantarnos, que haya un quebrantamiento, verdaderamente, que haya un quebrantamiento y un anhelo profundo por la presencia de Dios. Necesitamos a las personas que tienen, que ya han aceptado, que conocen, que saben. Creo que el Espíritu de Dios nos está hablando de una manera profundamente, en la manera de decir, necesitas quebrantarte profundamente. Porque has permitido o hemos permitido ciertas cosas. Nos hemos dormido espiritualmente. ¿Por qué Dios permite a veces las grietas? Porque hay glorias que solamente pueden salir a través de un corazón quebrantado. Muchos quieren la unción, pero rechazan los procesos que rompe el orgullo. Dios, ¿cómo Dios va a poner esa unción cuando tú tienes un corazón orgulloso, cuando tú tienes un corazón envidioso, cuando en tu corazón no has perdonado, no te has perdonado a ti mismo, cuando Dios te dice, yo ya te perdoné, cómo esa unción va a venir delante, cómo va a estar por nosotros si pasas el momento de ir a la iglesia y lo que a veces recibes no se te puede quedar o en ti. ¿Por qué? Porque lo primero que sale de tu boca es otra cosa y no es la palabra. Voy a hablarte más claro. A veces esa unción no puede estar en muchos de nosotros porque se nos hace más fácil criticar, chismear a nuestro prójimo que lo que dice la palabra de Dios. en vez de bendecirlo, en vez de guardar nuestros oídos, en vez de guardar nuestros labios, en vez de ser prudentes. Me ha pasado que a veces cuando yo soy imprudente, porque soy imprudente. ¿Qué quiero decir con esto? Que yo estando aquí, mi amado oyente, si tú que me escuchas, tú crees que Dios, porque yo esté aquí, o las diferencias que tengamos entre tú y yo, tú crees que Dios no te va a usar a ti, Dios te puede usar a ti. Si me puede usar a mí, yo creo que Dios te puede usar a ti, y de una manera maravillosa. Siempre y cuando nosotros vengamos rendido ante los pies de Cristo y dejemos que el Espíritu Santo redarguye nuestros corazones. Como dice el libro de Salmos, escudriña mi corazón, Señor. Dios quiere en esta hora que tú sepas que quiere usarte, que quiere poner ese tesoro en ti, pero debemos de escudriñar nuestro corazón. Debemos de escudriñar qué es lo que tú estás permitiendo entrar en tu corazón. Muchos quieren la unción, pero rechazan los procesos que rompen el orgullo. Muchos quieren fuego, pero no quieren pasar por el horno del alfarero. Y sin embargo, las personas más usadas por Dios en la Biblia casi siempre fueron personas heridas. Las personas que fueron usadas fueron heridas, más usadas fueron heridas. Pasaron por lo que tú y yo no hemos pasado, por amor a Cristo, por amor al Evangelio, por amor a anunciar las buenas nuevas del Evangelio. Y uno de ellos era David. David cargaba con batallas internas. Tal vez tú estés cargando batallas internas. Tal vez tú estés cargando con luchas internas. Que los que puedes aparentar que todo está bien, que tú estás bien, pero por dentro estás teniendo esas luchas internas entre el espíritu y la carne. Jeremías lloraba constantemente. Tal vez seas como Elías, que cayó en agotamiento. Hombres de Dios, fíjate, usados tremendamente, pasaron por ciertas, fueron personas heridas. Pedro, que negó a Jesús. Pablo llevaba sufrimientos profundos. Y así sucesivamente puedo dar una lista. Y aún así Dios los llenó de su gloria. Aún así Dios los llenó de su gloria. Mi pregunta es, ¿cuántos de nosotros deseamos que la gloria de Dios nos llene cada vez más en vez de alejarnos, en vez de apartarnos, en vez de poner prioridades en otras cosas? No son tus grietas las que cancelan tu propósito. Es querer vivir lejos de las manos del alfarero, porque cuando Dios llena un vaso de barro, hasta las fracturas comienzan a reflejar su gloria. Hasta las fracturas comienzan a reflejar su gloria. Pero tenemos este tesoro en vasos de barro, para que la excelencia del poder sea de Dios y no de nosotros. Wow. Qué bueno eres tú, Señor. En otra versión dice, pero tenemos este tesoro en vasos de barro para que la excelencia, bueno, en la misma versión, deja ver si encuentro otra versión para que lo podamos entender, pero creo que podemos aquí donde lo leí, dice, ahora tenemos esta luz que brilla en nuestro corazón, que es Jesucristo. Pero nosotros mismos somos como frágiles vasijas de barro que contienen este gran tesoro. Esto deja bien claro que nuestro gran poder proviene de Dios y no de nosotros mismos. Ese tesoro que nosotros, que tú y yo llevamos, es el Evangelio. Representa el Evangelio, la gracia, el amor y el poder transformador de Dios que habita en nosotros, los creyentes. Los vasos de barro representa lo que es la humildad, lo que es la humanidad, perdón, la fragilidad, las debilidades y las limitaciones de las personas. El propósito es, al colocar un mensaje tan glorioso en seres humanos imperfectos y frágiles como tú y como yo, Dios asegura que toda la gloria, el impacto y el poder sea reconocido como obra suya y no por mérito a fuerza humana. Nosotros representamos ese tesoro que es el Evangelio, que es la palabra de Dios, que es Jesucristo. Jesucristo es el que transforma, es el que cambia. Jesucristo es amor, es gracia, es paz, es fortaleza. Jesucristo es fuerza, es seguridad. En Jesucristo encontramos salvación, sanidad, redención, restauración. Por medio de Jesucristo podemos ir al Padre. El velo se ha rompido. Y tenemos ese acceso para entrar a la presencia de Dios. Tenemos ese acceso para entrar a la presencia de Dios. Que esta hora, que en este día, que Dios use tu vida de una manera extraordinaria. No necesitas ser una persona perfecta. Dios llama al cansado, como vuelvo y te repito. Dios te está llamando. Si tú no has aceptado al Señor Jesús como su único Señor y Salvador, hoy es el día que Dios te está haciendo este llamado. Dios te está llamando. Dios llama al cansado, al herido, al quebrantado, al imperfecto, al humilde, al sincero, al orgulloso. Solamente en Dios podemos ser transformados, solamente en la presencia de Dios podemos ser transformados. ¿Qué es la salvación? ¿Y cómo se obtiene según la Biblia? En la Biblia la palabra salvación significa liberación espiritual. Dios nos libera del poder del pecado y de la muerte eterna cuando nos arrepentimos ante Él de dos faltas que hemos cometido. Aceptamos por fe a Jesús como nuestro Señor y Salvador, como nos lo enseña Efesios 2:8-9. En el proceso de salvación hay alguien que ofrece la salvación y alguien dispuesto a recibirla. Dios nos ofrece la salvación por medio de Jesucristo y nosotros debemos aceptarla. Es como cuando uno necesita ayuda para hacer algo. No basta con que te ofrezcan la ayuda. Tú debes permitir que te ayuden y recibir la ayuda para poder disfrutar del resultado. De lo contrario, no te servirá de mucho. Así que no basta con saber que podemos ser salvos a través del sacrificio de Jesús en la cruz. Debemos aceptar porque por gracia sois salvos por medio de la fe. Y esto no es de vosotros, pues es don de Dios. No por obras, para que nadie se gloríe. La salvación según la Biblia, es un regalo de Dios, uno que no merecíamos y la recibimos solo al aceptarlo de todo corazón. No es necesario hacer nada más. La salvación es por medio de Jesús. Cuando Adán y Eva pecaron en el jardín del Edén, se creó una barrera de separación entre los seres humanos y Dios. Dios les había dicho claramente lo que podían comer y lo que no. Ellos eligieron desobedecer a Dios y comer del fruto del árbol. Ellos decidieron comer de ese fruto prohibido. Escogieron pecar, Génesis 3:1-7. Es por esta razón que desde entonces todos hemos nacido con la tendencia de desobedecer a Dios. Sin embargo, Dios no se quedó con los brazos cruzados porque Él no desea la muerte eterna de nadie. No, Dios no puso en marcha su plan perfecto para la salvación de cada uno de nosotros. Dios puso su marcha, su plan perfecto para la salvación de cada uno de nosotros, porque no quiere la muerte del que muere, dice Jehová. El Señor, convertíos pues y viviréis. La salvación de Dios se hizo posible gracias a Jesús. Dios encarnado, Jesús es el puente que nos acerca a Dios. Tenemos acceso al Padre gracias a la obra de Jesucristo en la cruz. Gracias a esa obra. Gracias a Jesucristo. Y Jesús dijo: yo soy el camino, la verdad y la vida. Nadie viene al Padre sino por mí. Creer que Jesucristo sí es suficiente. Su obra en la cruz fue suficiente y es por medio de Él que somos salvos. No hay ningún otro nombre, no hay ningún otro, no hay en ningún otro nombre salvación sino por medio de Jesucristo. Así que, si hoy no conoces, si hoy no has aceptado, ya sabes qué es lo que es la salvación. Padre, te doy gracias por tu amor, por tu misericordia. Gracias por cada persona que ha pedido petición, Señor. Gracias por la hermana Aida, por su sanidad, Señor. Sabemos que tú tienes el control de ella, Señor. Sabemos que tú, ella está en tus manos, Señor. Sabemos que tú estás con ella, Señor. Sabemos que en este proceso tú la sanas, la traes sanidad, Señor. La traes restauración en su cuerpo, Señor. Te doy gracias, Señor, por su vida. Te doy gracias por lo que tú estás haciendo. Fortalécela en este proceso de su sanidad, Señor. Seas tú con ella, Señor. Por la hermana Liz Ramos, Señor. Por esa sanidad, Señor. También pide por sanidad, Señor. Trae sanidad, Señor, a su vida. Trae sanidad, Señor, a su cuerpo. Trae sanidad espiritual, Señor. Trae sanidad física, Padre. Por oración por Isabel, por sus papeles. Y por permiso de trabajo, oración por, miro que están pidiendo por papeles, por trabajo, por sanidad. Entonces, para no leerlos todos y no se me vaya el tiempo, cada persona que está aquí, voy a estar orando por ellos. Miro que hay por familias, por sanidad, por salvación, por por familias, pidiendo padres, madres pidiendo por sus hijos. Y así sucesivamente, lo mismo aquí están pidiendo por sanidad. Vamos a estar orando por sanidad. Padre, te doy gracias. Padre, te doy gracias. Pongo estas peticiones, cada persona, Señor, que escribió, cada persona que llamó, cada persona, Señor, que llamó para estas peticiones, para oración, Señor. Cada persona, Señor, que cree en ti, cada persona, Señor, yo me uno hacia con ellos, Señor. Yo me uno con mis hermanos creyendo, Señor, que tú tienes el control, creyendo, Señor, que tú tienes el control de sus vidas. Señor, yo me uno con ellos, Señor, creyendo que tú eres el Dios grande, el Dios todopoderoso, creyendo, Señor, que eres tú el que restaura, eres tú el que redarguye sus corazones para sanidad, Señor, para salvación, Señor, en el nombre de Jesús. Padre, te doy gracias. Te doy gracias, Señor, por cada persona, Señor. Yo me uno hacia con ellos, Señor. Yo me uno con ellos, Señor, clamando, Señor, yo me uno con ellos en oración, Padre Santo, creyendo, Señor, que tú eres un Dios grande, tú eres grande y maravilloso, Señor. Haz tú la obra en sus vidas, en cada persona, Señor, aquí escrita, Señor, en cada persona aquí nombrada, Señor, en cada persona aquí que está nombrada, Padre Santo, en el nombre de Jesús, yo los presento delante de ti, Señor. Padre, seas tú extendiendo tu mano de misericordia, seas tú sanando sus cuerpos, seas tú tocando sus cuerpos, Señor, seas tú levantando, seas tú restaurando, trae salvación a esos hogares, Señor, trae salvación, Señor, a esas familias, Señor. Padre, visita a esos hijos, Señor, que se han alejado, visita a esos hijos, Señor, que no conocen de ti, Padre, en el nombre de Jesús, que sea tu Espíritu Santo, Señor, redarguyendo sus corazones, Padre. Señor, que el enemigo suelte, Señor, esos jóvenes, Señor, que el enemigo suelte, Señor, esas vidas, Padre, que el enemigo suelte, Señor, esas vidas, Señor, esos jóvenes, Padre, en el nombre de Jesús, rompe toda cadena, todo yugo, toda distracción, Padre, en el nombre de Jesús, Señor, pido que vayamos, Señor, que nos humillemos más hacia ti, Señor, que nos rindamos nuestros corazones hacia ti, Señor, de una manera, Señor, como nunca lo hemos hecho, Señor, que vengamos delante de tu presencia, Señor, humillados y rendidos, Señor, que vengamos delante de tu presencia, Señor, con esa necesidad, Señor, si hay algo que no te agrada en nuestras vidas, Señor, si hay algo que no te agrada, Señor, en cada persona, Señor, que ha escribido, que ha llamado para sus peticiones, haz tú la obra en ellos, Señor, haz tú la obra en ellos, Señor, inquieta sus corazones, Señor, inquieta sus corazones, Señor, si hay algo que debemos de pedir perdón, Señor, Padre, que ellos vengan delante de ti, Señor. Hay que tener orden, debemos de tener orden en nuestras vidas, debemos de tener orden en nuestra vida, debemos de saber en qué área estamos nosotros, cómo estamos nosotros delante de la presencia de Dios. Decirle, Señor, aquí estamos, aquí estoy, Señor, te he fallado en esto, te he fallado de esta manera, Señor, hazme libre, Señor, hazme libre, Señor, hazme libre, Señor, redarguye, Señor, cada corazón, Padre, quebranta cada corazón, Señor, redarguye cada persona, Señor, Padre, cada persona, Señor, cada madre, cada padre, cada corazón, Señor, que nos esté escuchando, sea tu Espíritu Santo redarguyéndonos, Señor, sea tu Espíritu Santo quebrantándonos, Señor, sea tu Espíritu Santo, Señor, que nos humillemos delante de ti, Señor, te doy gracias, Dios, te doy gracias, Padre, toca esas familias, Señor, visita esos hogares, visita esas familias, Señor, visita esos hogares donde no está tu presencia, Señor, visita esas familias donde están tocando, Señor, seas tú abriendo la puerta, Señor, Padre, que ellos abran las
2: puertas de sus hogares, que ellos abran las puertas de sus hogares, Señor, que sea tu presencia en esos hogares, Señor, que vigilen lo que miran, Señor, que vigilen lo que están escuchando, que vigilen lo que estamos hablando, Señor, que vigilemos lo que oímos, lo que hablamos, Señor, Padre, porque ese poder, ese tesoro en vasos de barro, Señor, por la excelencia del poder sea de Dios. Ese tesoro, Señor, ese tesoro que tú quieres poner en nosotros, Señor. Padre, perfeccionas tú, Señor, tú transformas, tú cambias, tú redarguyes, Señor, tú transformas, Padre, seas tú, Señor, trayendo hambre por tu palabra, seas tú quebrantando sus corazones, seas tú, Señor, trayendo esa hambre, esa inquietud por buscar de tu palabra, Señor, nos hemos distraído por ciertas cosas que hemos permitido, hemos distraído, Señor. No dejamos que tu presencia mengue en nosotros porque nos hemos distraído de ti, Señor. Nos hemos alejado lentamente de ti, Señor. Venimos delante de ti, Señor. Venimos delante de ti, Señor. Que no haya más distracciones en nuestras vidas. Que no haya más distracciones en nuestros corazones. Que no haya otras prioridades en nuestro corazón, Señor. Que no haya otras distracciones en nuestras vidas, Señor. Que no haya otra distracción. Acciones, Señor, háblanos, Padre, háblanos, Señor, inquiétanos, Señor, llénanos de ti, Señor, danos de ti, Señor, danos fortaleza, Señor, fortalécenos, Señor. Fortalécenos, Padre, fortalécenos, guíanos, Padre. Toma el control, Señor. Seas tú quebrantando, Señor, seas tú redarguyendo, seas tú abriendo los ojos, Señor, seas tú quitando todo espíritu de pereza, seas tú quitando todo espíritu de ansiedad, seas tú, Señor, rompiendo, Señor, con cada barrera, Señor. Cada barrera, cada pared, Señor, que hemos permitido nosotros, Señor. Rompe, Señor, con cada cadena, cada obstáculo, Señor, que nos impide avanzar, Señor. Seas tú removiéndolo, Padre, en el nombre poderoso de Jesús. En el nombre poderoso de Jesús, en ti hay libertad, Señor. En ti tenemos libertad. En ti tenemos sanidad. En ti encontramos esa sanidad. Venimos delante de ti, corremos delante de tu presencia, Señor. ¿A quién iremos si solamente tú tienes palabras de vida? ¿A quién correremos, Señor, si solamente en ti encontramos salvación? ¿A quién, Señor, si solamente en ti encontramos sanidad? ¿A quién iremos, Señor, si tú eres el camino, la verdad y la vida? ¿A quién iremos, Señor, y nos hemos olvidado de ti, Señor? Nos hemos olvidado de ti, Señor. Nos hemos olvidado de nuestro primer amor. Nos hemos olvidado, Señor, de tener esa intimidad contigo, Señor. Padre, hemos sido empáticos, Señor. Hay esa empatía, Señor, somos empáticos, Señor, que no haya esa rutina, Señor, que no haya esa rutina en nuestros corazones, que no haya esa rutina en nuestro día a día, que no haya esa rutina, Señor. Que cada vez que vayamos delante de ti, haya un encuentro, que algo pase, algo sobrenatural pase en nuestras vidas, Señor. Cada persona, Señor, que no conoce de ti, Señor. Padre, pido que tú tengas misericordia de él, Señor. Que tú tengas misericordia de ella, Señor. Que tú los saques de ese hoyo cenagoso, Señor. Que tú los saques de ese hoyo cenagoso donde no se encuentra, donde esa persona se encuentra, Señor. Porque está estancada, Señor, porque está hundida, Señor, porque no puede salir, Señor, porque nadie lo puede salvar más que tú, Señor. Solamente tú, Jesucristo, puedes salvar a esa persona que está estancada, Señor, que está herida, que está cayendo lentamente, Señor, al pozo cenagoso. Solamente tú, Señor, puedes salvarlo. Solamente tú puedes sacarlo de ese hoyo. Solamente tú puedes sacarlo de esa prisión. Solamente tú puedes sacarlo de esa ansiedad. Solamente tú puedes sacarlo de esa tristeza, de esa agonía, Señor, de esa ansiedad. Solamente tú puedes sacarlo, Señor, de ese licor, de ese vicio, Señor, de esas drogas, Padre. Solamente tú puedes sacarlo, Señor, de esos pensamientos negativos. Solamente tú puedes salvarlo, Señor. Pero que él venga delante de ti, que él clame a ti, Señor, que diga: Jesús de Nazaret, ten misericordia de mí, sálvame, sáname, restáurame, libérame, sálvame, Señor, sálvame, Señor. No quiero estar aquí, Señor, no quiero estar más aquí, Señor. Quiero seguirte, Señor, quiero seguirte a ti, Señor. Padre, que haya ese clamor desde lo más profundo de su corazón, porque de nada sirve, Señor, de nada sirve decirlo de los labios para afuera cuando no hay un verdadero arrepentimiento en lo profundo de su corazón. Padre, que en lo profundo de su corazón haya ese clamor de decir: Señor, sálvame, ten misericordia, estoy cansado de vivir así, estoy cansada de vivir así, estoy agonizando, Señor, estoy quebrantándome, me estoy hundiendo cada vez más, Señor, y si tú no me salvas, Señor, no podré salir de esto. Dios, en esta hora yo te pido que tú tengas misericordia y extiendas tu mano poderosa, Señor, a cada persona, Señor, a cada persona que esté gimiendo por esa sanidad, que esté gimiendo a ti, Señor, que esté clamando a ti, Padre, en el nombre poderoso de Jesús, en el nombre poderoso de Jesús. Hay libertad, tenemos libertad en Cristo, tenemos libertad en Cristo, somos libres en el nombre de Jesús, eres libre en el nombre de Jesús.

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3: Corintios, y verás qué profundo está esta palabra. Hay una profundidad en cada letra que está escrita en la Biblia. Dios te bendiga. Este fue su programa En Manos del Alfarero. Y pues mi nombre es Natalie. Y primeramente Dios, aquí los miramos el próximo viernes. Amén. Gracias, Jesús.
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0: Mateo, capítulo 16, versos 14 a 16. Finalmente se apareció a los 11 mismos, estando ellos sentados a la mesa, y le reprochó su incredulidad y dureza de corazón, porque no habían creído a los que le habían visto resucitado. Y les dijo, «Id por todo el mundo y predicar el Evangelio a toda criatura. Y el que creyere y fuere bautizado será salvo, mas el que no creyere será condenado». Mateo, capítulo 16, versos 14 a 16.
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1: Venimos ante ti, oh Dios, sedientos, cansados, conscientes de nuestra necesidad de ti, más que de cualquier otra cosa.

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Jehová dijo a mi Señor: Siéntate a mi diestra, hasta que ponga a tus enemigos por estrado de tus pies. Jehová enviará desde Sión la vara de tu poder. Domina en medio de tus enemigos. Tu pueblo se te ofrecerá voluntariamente en el día de tu poder, en la hermosura de la santidad. Desde el seno de la aurora tienes tú el rocío de tu juventud. Juró Jehová, y no se arrepentirá. Tú eres sacerdote para siempre según el orden de Melquisedec. El Señor está a tu diestra. Quebrantará a los reyes en el día de su ira. Juzgará entre las naciones, las llenará de cadáveres. Quebrantará las cabezas en muchas tierras. Del arroyo beberá en el camino, por lo cual levantará la cabeza.

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Venid a mí todos los que estéis trabajados y cargados, y yo os haré descansar. Llevad mi yugo sobre vosotros y aprended de mí, que soy manso y humilde de corazón, y hallaréis descanso para vuestras almas, porque mi yugo es fácil y ligera mi carga.

que los cielos se abren sobre esta nación. Declaramos que los cielos se abren sobre de esta nación. En el nombre de Jesús, yo quiero que tú declares conmigo: Padre Celestial, yo creo en el poder de la sangre de Jesús, en el poder del Espíritu Santo y en el poder de tu gracia. Y yo te pido, abre los cielos sobre esta nación. Muestra tu gloria, muestra tu poder una vez más. Sí, Señor.

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Anoche tuve un sueño. Soñé que caminaba por la playa junto al Señor. Y a través del cielo pasaban escenas de mi vida. Por cada escena que pasaba, percibí que quedaban dos pares de pisadas en la arena. Dos huellas. Unas eran las mías y las otras del Señor. Cuando la última escena pasó delante nuestro, miré hacia atrás, hacia las huellas en la arena, y noté que muchas veces en el camino de mi vida había un solo par de huellas en la arena. Noté también que esto sucedía en los momentos más difíciles de mi vida. Esto me perturbó y entonces pregunté al Señor. Señor, tú me dijiste que cuando yo decidiera seguirte,

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El que habita al abrigo del Altísimo morará bajo la sombra del Omnipotente. Diré yo a Jehová, esperanza mía y castillo mío, mi Dios en quien confiaré. Él te librará del lazo del cazador, de la peste destructora. Con sus plumas te cubrirá, y debajo de sus alas estarás seguro. Escudo y adarga es su verdad. No temerás el terror nocturno, ni saeta que vuele de día, ni pestilencia que ande en oscuridad, ni mortandad que en medio del día destruya. Caerán a tu lado 1,000 y 10,000 a tu diestra, mas a ti no llegará. Ciertamente con tus ojos mirarás y verás la recompensa de los impíos. Porque has puesto a Jehová, que es mi esperanza, al Altísimo por tu habitación. No te sobrevendrá mal, ni plaga tocará tu morada.

pues a sus ángeles mandará acerca de ti, que te guarden en todos tus caminos. En las manos te llevarán, para que tu pie no tropiece en piedra. Sobre el león y el áspid pisarás. Hollarás al cachorro del león y al dragón. Por cuanto en mí ha puesto su amor, yo también lo libraré.

Le pondré en alto por cuanto ha conocido mi nombre. Me invocará y yo le responderé. Con él estaré yo en la angustia. Lo libraré y lo glorificaré. Lo saciaré de larga vida y le mostraré mi salvación.

a través del sufrimiento de nuestros cuerpos. ¿En alguna vez te dijeron que tu enfermedad o aflicción fue por causa de tu pecado? ¿Qué nos dice las Escrituras sobre esto? La palabra del Señor en 2 de Corintios capítulo 4, versos 10 a 12 nos dice: llevando en el cuerpo siempre por todas partes la muerte de Jesús, para que también la vida de Jesús se manifieste en nuestros cuerpos. Porque nosotros que vivimos siempre estamos entregados a muerte por causa de Jesús, para que también la vida de Jesús se manifieste en nuestra carne mortal. De manera que la muerte actúa en nosotros y en vosotros la vida. Esto nos da a saber que nuestros cuerpos son mortales y vamos a tener sufrimiento y aflicción. La palabra dice muy claramente que compartimos la muerte de Jesús y estamos entregados a la muerte, para que a través de la vida de Jesús será revelada la vida de Él que está trabajando en nosotros. Cuando hablamos con nuestra opinión sobre aquella persona afligida, como hijos de Dios debemos de tener cuidado con lo que decimos. Al decir que una persona está afligida por pecado o delito, inmediatamente juzgamos erróneamente. Las Escrituras nos dice en Mateo capítulo 7, verso 2, porque con el juicio con que juzgan serán juzgados, y con la medida que miden se les medirá. Y en Romanos capítulo 8, versos 33 al 37 nos dice: ¿quién acusará a los escogidos de Dios? Dios es el que justifica. ¿Quién es el que condenará? Cristo es el que murió, más aún el que también resucitó, el que además está a la diestra de Dios, el que también intercede por nosotros. ¿Quién nos separará del amor de Cristo? ¿Tribulación o angustia? ¿O persecución o hambre? ¿O desnudez? ¿O peligro o espada? Como está escrito, por causa de ti somos muertos todo el tiempo. Somos contados como ovejas al matadero. Antes, en todas estas cosas, somos más que vencedores por medio de aquel que nos amó. Para resumir, volvemos a 2 de Corintios capítulo 4, verso 10. Llevando en el cuerpo siempre por todas partes la muerte de Jesús, para que también la vida de Jesús se manifieste en nuestros cuerpos. Es una decisión consciente y constante al caminar con Cristo cada día. Compartimos el sufrimiento que Jesús también sufrió por nosotros, para que se manifieste la vida de Jesús en nuestros cuerpos. Al entregar nuestra vida y ser obedientes a su palabra y mandamientos, los que nos observan verán que a través de nuestro sufrimiento nos mantenemos fieles a nuestro Dios divino, porque tenemos victoria en Cristo Jesús. 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

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Filipenses 4:19. Y este mismo Dios, que me cuida, suplirá todo lo que necesiten de las gloriosas riquezas que nos ha dado por medio de Cristo Jesús. Filipenses 4:19.

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Primera de Samuel 12, 22. Pues el Señor, haciendo honra a su nombre, no los abandonará, porque Él quiere que ustedes sean su pueblo. Primera de Samuel 12, 22.

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Filipenses 4:19. Y este mismo Dios, que me cuida, suplirá todo lo que necesiten de las gloriosas riquezas que nos ha dado por medio de Cristo Jesús. Filipenses 4:19.

Jeremías capítulo 10, versículo 6. Nadie, Señor, tan grande como tú. ¡Qué grande y qué poderoso es tu nombre! Jeremías capítulo 10, versículo 6. 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

Génesis 28:15. He aquí que yo estoy contigo. Yo te guardaré por donde quiera que vayas, y te haré volver a esta tierra. No te abandonaré hasta que haya hecho lo que te he dicho. Génesis 28:15. Mateo, capítulo 9, verso 13. Pero vayan y aprendan qué significa esto. Lo que pido de ustedes es misericordia y no sacrificios, porque no he venido a llamar a justos, sino a pecadores. Mateo, capítulo 9, verso 13.

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Salmos 82. Dios está en la reunión de los dioses. En medio de los dioses juzga. ¿Hasta cuándo juzgaréis injustamente y aceptaréis las personas de los impíos? Defended al débil y al huérfano. Haced justicia al afligido y al menesteroso. Librad al afligido y al necesitado. Libradlo del mano de los impíos. No saben, no entienden. Andan en tinieblas. Tiemblan todos los cimientos de la tierra. Yo dije, vosotros sois dioses, y todos vosotros hijos del Altísimo. Pero como hombres moriréis, y como cualquiera de los príncipes caeréis. Levántate, oh Dios, juzga la tierra.

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3: Respondió Jesús, no es que pecó este, ni sus padres, sino para que las obras de Dios se manifiesten en él. Me es necesario hacer las obras del que me envió. Entre tanto que el día dura, la noche viene, cuando nadie puede trabajar. Entre tanto que estoy en el mundo, luz soy del mundo. Dicho esto, escupió en la tierra y hizo lodo con la saliva, y untó con el lodo los ojos del ciego, y le dijo, ve a lavarte en el estanque del Siloé. Fue entonces y se lavó, y regresó viendo. Entonces los vecinos y los que antes le habían visto que era ciego decían, ¿no es este el que sentaba y mendigaba? Unos decían, él es, y otros, a él se parece. Él decía, yo soy. Y le dijeron, ¿cómo te fueron abiertos los ojos? Respondió él y dijo, aquel hombre que se llama Jesús hizo lodo, me untó los ojos y me dijo, ve al Siloé y lávate. Y fui y me lavé y recibí la vista.

Efesios capítulo 4 verso 2. Siempre humildes y amables, pacientes, tolerantes unos con otros en amor. Efesios capítulo 4 verso 2.

Ezequiel 3, 20 a 22. Si el justo se apartare de su justicia e hiciere maldad, y pusiere yo tropiezo delante de él, él morirá, porque tú no le amonestaste, en su pecado morirá. Y sus justicias que había hecho no vendrán en memoria, pero su sangre demandaré de tu mano. Pero si el justo amonestares para que no peque y no pecare, de cierto vivirá, porque fue amonestado, y tú habrás librado tu alma. Ezequiel 3, 20 a 22.

Vamos a reflexionar en lo que acabamos de escuchar en Ezequiel 3, 20 a 22. Mientras no somos responsables de las acciones de otros, Dios nos ha dado la responsabilidad de advertirles de las consecuencias. ¿Conoces a alguien, incluso una buena persona, que se ha convertido adicto a las cosas malas? Advierte a la persona de las consecuencias. ¿Por qué somos nosotros responsables? Porque Dios nos ha dado su palabra, tal como le dio al profeta Ezequiel conocimiento especial. Los que caminan en la luz pueden ver más claramente que los que andan en tinieblas. Todavía aquellos en la oscuridad se dirigen hacia terribles consecuencias. Si nos preocupa las almas de los demás, le diremos la verdad que sabemos. Y la verdad es Jesucristo.

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En Primera de Samuel, capítulo 24, versículo 16 a 19, nos dice la Sagrada Escritura: Y aconteció que cuando David acabó de decir estas palabras a Saúl, Saúl dijo: ¿No es esta la voz tuya, hijo mío David? Y alzó Saúl su voz y lloró. Y dijo David: Más justo eres tú que yo, que me has pagado con bien, habiéndote yo pagado con mal. Tú has mostrado hoy que has hecho conmigo bien, pues no me has dado muerte habiéndome entregado Jehová en tu mano. Porque ¿quién hallará a su enemigo y lo dejará ir sano y salvo? Jehová te pague por lo bien lo que en este día has hecho conmigo. Vamos a reflejar en lo que acabamos de escuchar. Tenemos decisiones que hacer cuando nos enfrentamos a los celos, y sea que seamos la víctima o tal vez el que es tentado. Saúl había caído presa del pecado de la envidia. Estaba celoso de la popularidad de David, y se dio cuenta que David sería la elección del pueblo para ser rey. El incidente mencionado en este capítulo de primer libro de Samuel se refiere a otro intento fallido que pone a Saúl en poder de David. David se ve tentado a matar a Saúl y los que lo rodean lo alientan a aprovechar de la vulnerabilidad de Saúl, pero se abstiene debido al respeto por la ley de Dios. ¿Cuántas veces en nuestro presente día se nos anima a vengarnos de aquellos que nos han hecho mal? La violencia pasa de las palabras a las acciones, y de una acción a muchas acciones aún más violentas que involucran más y más personas. Familiares contra familiares, vecinos contra vecinos, país contra país. ¿Dónde termina? Se sabe que termina en asesinatos, en enemistades e incluso guerras. Gran parte de la violencia en nuestro mundo es causada por alguien o algún grupo que quiere lo que la otra persona tiene. Necesitamos examinar cómo respondemos a las injusticias que sufrimos. ¿Podemos ser tan generosos como lo fue David? La mayoría de nosotros no tendremos que preocuparnos de que alguien nos quiere matar porque somos más populares o tenemos más que otro. Pero cuando miramos algunos de los titulares de los últimos años, podemos nombrar actores y actrices, estrellas de deportes y figuras políticas que han sido asesinados precisamente por esas razones. Nunca podremos evitar que las personas actúen por celos en nuestro mundo. Sin embargo, podemos estar satisfechos con lo que tenemos y no estar celosos de nuestro prójimo. También podemos abstenernos de tomar venganza cuando nos enfrentamos a las acciones de otros.

Mateo, capítulo 9, verso 13. Pero vayan y aprendan qué significa esto. Lo que pido de ustedes es misericordia y no sacrificios, porque no he venido a llamar a justos, sino a pecadores. Mateo, capítulo 9, verso 13.

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La armadura de Dios. Por lo demás, hermanos míos, fortaleceos en el Señor y en el poder de su fuerza. Vestíos de toda la armadura de Dios, para que podáis estar firmes contra las acechanzas del diablo. Porque no tenemos lucha contra sangre y carne, sino contra principados, contra potestades, contra los gobernadores de las tinieblas de este siglo, contra huestes espirituales de maldad en las regiones celestes. Por tanto, tomad toda la armadura de Dios para que podáis resistir en el día malo. Y habiendo acabado todo, estar firmes. Estad pues firmes, ceñidos vuestros lomos con la verdad y vestidos con la coraza de justicia. Y calzados los pies con el apresto del Evangelio de la paz. Sobre todo, tomad el escudo de la fe, con que podáis apagar todos los dardos de fuego del maligno, y tomad el yelmo de la salvación y la espada del Espíritu, que es la palabra de Dios, orando en todo tiempo, con toda oración y súplica en el Espíritu, y velando en ello con toda perseverancia y súplica por

Escucha, oh Jehová, mis palabras. Considera mi gemir. Está atento a la voz de mi clamor, Rey mío y Dios mío, porque a ti oraré. Oh Jehová, de mañana oirás mi voz. De mañana me presentaré delante de ti y esperaré. Porque tú no eres un Dios que se complace en la maldad. El malo no habitará junto a ti. Los insensatos no estarán delante de tus ojos. Aborreces a todos los que hacen iniquidad. Destruirás a los que hablan mentira. Al hombre sanguinario y engañador abominará Jehová. Mas yo por la abundancia de tu misericordia entraré en tu casa. Adoraré hacia tu santo templo en tu temor. Guíame, Jehová, en tu justicia a causa de mis enemigos. Endereza delante de mí tu camino. Porque en la boca de ellos no hay sinceridad. Sus entrañas son maldad. Sepulcro abierto es su garganta. Con su lengua hablan lisonjas. Castígalos, oh Dios. Caigan por sus mismos consejos. Por la multitud de sus transgresiones, échalos fuera, porque se rebelaron contra ti.

pero alégrense todos los que a ti confían. Den voces de júbilo para siempre, porque tú los defiendes. En ti se regocijen los que aman tu nombre, porque tú, oh Jehová, bendecirás al justo. Como con un escudo, lo rodearás de tu favor.

La palabra del Señor nos dice en 2 de Samuel 22:2. Jehová es mi roca y mi fortaleza y mi libertador. Dios mío, fortaleza mía, en Él confiaré, mi escudo y el fuerte de mi salvación, mi alto refugio. Salvador mío, de violencia me libraste. Invocaré a Jehová, quien es digno de ser alabado. Y seré salvo de mis enemigos. Me rodearon ondas de muerte y torrentes de perversidad me atemorizaron. Ligaduras del Seol me rodearon. Tendieron sobre mí lazos de muerte. En mi angustia invoqué a Jehová y clamé a mi Dios. Él oyó mi voz desde su templo y mi clamor llegó a sus oídos. 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

Efesios 6:18. Oren en el Espíritu en todo momento, con peticiones y ruegos. Efesios 6:18. 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

Filipenses 1, verso 20. Mi ardiente anhelo y esperanza es que en nada seré avergonzado, sino que con toda libertad, ya sea que yo viva o muera, ahora como siempre, Cristo será exaltado en mi cuerpo. Filipenses 1, verso 20.

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En 1 de Corintios capítulo 12, versos 4 a 7, nos dice: Ahora bien, hay diversidad de dones, pero el Espíritu es el mismo. Y hay diversidad de ministerios, pero el Señor es el mismo. Y hay diversidad de operaciones, pero Dios, que hace todas las cosas en todos, es el mismo. Pero a cada uno le es dada la manifestación del Espíritu para provecho. No es nada nuevo que las personas se comparen con los demás según lo que perciben como su valor. ¿Son los médicos más importantes que los mecánicos de carros? ¿Son los abogados más importantes que los plomeros? No sé si ustedes, pero cuando el zinc está atascado, no quiero llamar a un abogado. La gente de Corintio no estaba hablando de doctores o plomeros, sino un tipo diferente de jerarquía. Hablaban de dones espirituales que querían dones de sanidad o la capacidad de realizar milagros. Pero la realidad es la misma. Pablo nos está haciendo saber que todos tenemos dones y lo importante no es cómo vemos estos dones, sino que también los usamos. ¿Piensas mucho en tus propios dones? ¿Eres bueno para escuchar? ¿Te gusta trabajar con tus manos? ¿O te gusta trabajar con los niños? ¿Tienes una facilidad para idiomas o te gusta dibujar? Todos estos son dones y se les ha dado para que los usen al servicio de los demás. El desafío para cada uno de nosotros es tomarnos el tiempo para descubrir el don y la forma en que Dios nos está llamando a ti y a mí para usarlo. 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
1: Hebreos capítulo 12, verso 28. Así que nosotros que estamos recibiendo un reino incomovible, seamos agradecidos. Inspirados por esta gratitud, adoremos a Dios como a Él le agrada, con temor reverente. Hebreos capítulo 12, verso 28.

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Filipenses 4:7. Y la paz de Dios, que sobrepasa todo entendimiento, guardará vuestros corazones y vuestros pensamientos en Cristo Jesús. Filipenses 4:7.

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Génesis 28:15. He aquí que yo estoy contigo. Yo te guardaré por donde quiera que vayas, y te haré volver a esta tierra. No te abandonaré hasta que haya hecho lo que te he dicho. Génesis 28:15. Mateo, capítulo 9, verso 13. Pero vayan y aprendan qué significa esto. Lo que pido de ustedes es misericordia y no sacrificios, porque no he venido a llamar a justos, sino a pecadores. Mateo, capítulo 9, verso 13.

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sanar a los enfermos, a los quebrantados de corazón, a pregonar libertad a los cautivos, dar vista a los ciegos. De cierto os digo, todo cuanto pidiereis al Padre en mi nombre, os